0: 7 en punto.
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0: Son las 7 con 13 minutos.
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0: Son las 7 con 47 minutos.
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1: Son las 8 con un minuto.
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0: そうか。
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0: Son las 8 y 14 minutos.
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0: Son las 8 y 45 minutos.
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1: Son las 9 en punto.
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0: Son las 9:46.
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2: Son las 10 en punto.
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0: Son las 10 y 14 minutos.
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0: Son las 10:46.
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Saludos para toda la gente que está trabajando en estos momentos, hospitales, comisarías, a la gente que está en estos momentos en el volante, fábricas, en fin, toda la gente, guachimanes, seguridad, todas las personas que están trabajando a esta hora, se acompañan con Radio del Sur. ¡Arriba ese ánimo! ¡La noche despierta, primo, prima!

0: Son las 11 y 16 minutos.
1: Un abrazo para todas las personas que se amanecen y por supuesto están con nosotros a través de Radio El Sur 91.5. ¡Arriba ese ánimo, primo! ¡Arriba ese ánimo! ¡Estamos acompañándote!

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0: Son las 11 y 45 minutos.
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0: Son las 12 con 15 minutos.
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0: ¿Se cansaron?
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2: Son las 12 y 31 minutos.
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1: Es la una en punto.
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0: invadiendo las redes sociales. 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
0: Claro que sí, llegó la candela, llegó la programación. Quieren salsa, van a tener salsa y de la buena. Salsa con clase le da la buenas tardes, la bienvenida a todos ustedes por la señal de Radio del Sur FM 91.5 de la frecuencia modulada. Las encuestas lo dicen, crece y crece en sintonía. Muchas gracias por esa preferencia. Y también, lógico, hay que mencionar, hay que destacar la señal que se une a esta hora, salsaplanerradiotv.com. Y hablando de unirse, la gente tiktokera también está ingresando a estas plataformas, así que a divertirse se ha dicho, porque es una producción de Dani y Fran de Nueva York, con Beto Alba en la parte técnica, la edición y demás, sí, demás anormalidades, como dicen por ahí acá en la cabina. Y también, por supuesto, no, un saludo para Beto por su gran trabajo. También en plataformas digitales, Rey Manuel con Carlos Gabriel, la coordinación con Alfredo Black. Manuel Pacheco te da las buenas tardes, provecho con el almuerzo, provecho con lo que estén haciendo. Y también ahora viene nuestro segundo invitado, el señor Andy Montañez, saludando al programa y nos recuerda un éxito del gran combo, Carbonerito, al estilo de Andy.

Vayan preparándose que Fran Latin Music tiene para ustedes Leyendas y también hay dos producciones que pronto ustedes van a disfrutar. Una de ellas, Leyendas y Evolution, primera parte de la serie 50 años de salsa. Los sábados son de Dani a través de Salsa y Algo Más, que estuvo espectacular el sábado pasado. Sábado 8 cayó, ¿no? Claro. Bueno, vamos ahora con la moda cubana, la moda que tanto gusta, la que le vacila a los tiktokeros, a la gente, por ejemplo, de Chorrillos. Hablemos de La Victoria también, y sí, hay que mencionar, lógicamente, a San Juan del Lurigancho, San Juan de Miraflores. Hay muchos

Vayan preparándose que hay novedades para esta semana que ya arrancó. Para el día de mañana, mañana miércoles, hablamos de la movida salsera con el destacado productor y líder de orquesta Adolescentes, mi gran amigo Francisco El Negro Mendoza, líder de Adolescentes, que nos va a contar no solamente de los proyectos de Adolescentes, sino también historias no relatadas de la salsa, época del RMM de Real Mercado, grandes producciones, Mar Anthony, Oscar de León, muchos detalles. Viernes 14, encuentro musical con los verdaderos soneros, mano a mano, canción con canción, éxito con éxito, Gilberto Santa Rosa y Carlos Jano Estremera, elige a tu preferido. Y lógicamente el sábado 15, la gente ya lo sabe, 3 de la tarde, salsa y algo más con la producción de Dani. Vamos ahora con una producción que es buenísima, con Ronald Borja, ex integrante de

0: Vayan preparándose que ya llegan las novedades. Pronto, pronto hay muchas novedades de Salsa Planet Radio TV.com, que se une a los 91.5 de la FM. Y también te paso el dato. Ah, pero pase el dato. El Primo Coco está todas las mañanas presentando 8 de la mañana por Radio El Sur, Café con Leche. Ahora vamos a presentar a El Viejito. Tremendo recuerdo con Alberto Barros y su gran orquesta. El amor todo lo perdona. Así que suéltame el saludo de Alberto Barros.
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6: Es la 1 con 29 minutos.
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0: Vamos a saludar mientras la gente le da like, mientras la gente de la FM sube su volumen y se vacila, mientras la gente de SalsaPlanetRadioTV.com también está gozando con nuestra música. Hablando de gozaderas, el próximo sábado 22 de agosto los esperamos. Atención, la comunidad moronina te invita a la organización de la fiesta de reencuentro para que te vaciles, para que la pases bien, y será el 22 de agosto, falta poco, en el Coliseo Teodoro Rodríguez, ex Hacho en San Bartolo. Organiza la promoción 2001 con Coqui y también el amigo Dani. Sí, grandes promotores para este encuentro, donde estará de manera estelar Internacional Mangú y también los muchachos de Barrio Fino. Así que ya lo sabes, anótalo en la agenda. Ahora pasemos a la música de Yacer Ramos y su tumbao para La Misión.

Ahí estaba, la misión de ustedes es darme like, la misión de nosotros es brindarle buena música. Vamos ahora hablando de buena música para esos amantes de las estrellas de Fania, de los clásicos, de las figuras que ya han hecho historia. Uno de ellos, Ismael Miranda, concierto en vivo para Así.

0: El programa se repite a la 1 de la mañana. El programa se repite a la 1. Producción de Dani y Fran. Así que prepárate porque hay muchas novedades dentro de la programación. Bueno, para nadie es una novedad de la calidad que tiene Nel Álvarez. El romántico boricua se las trae. Y vaya que va muy bien, ¿ah? Hay mucho interés en el Perú. Así que vamos a seguir difundiendo la música de Nel Álvarez, el romántico boricua. Un saludo para su esposa, la señora Nelly. Así que a disfrutar con Sin Tu Amor.
1: Le hablan el Álvarez desde Puerto Rico y les voy a presentar mi nueva canción en el programa de Manuel Pacheco en Lima, Perú.

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Y bueno, la voz que van a ustedes a disfrutar a continuación es la de Mandy Cantero, actual integrante de Bam Bam, pero de una trayectoria realmente destacable. Viene con Azul.

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1: Es la 1:53.
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2: Seguimos aquí en la cabina, seguimos gozando, seguimos disfrutando. 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Vamos a esa hora, presentamos.

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0: Vamos con el bla bla bla del día de hoy martes. El consagrado Maluma, escuchen bien. Algunos dirán, Maluma en salsa con glass, así es la fusión, así es la música, así se va también cautivando las nuevas generaciones. Bueno, el exitoso, consagrado y popular Maluma, pese a las posiciones de muchos entendidos que señalan que el cantante urbano no es salsero, continúa produciendo canciones de esa línea musical, pese a sus detractores. El mencionado artista colombiano ha logrado ubicar en las principales emisoras latinas, además de las plataformas, el tema Tu Recuerdo, memoria, Tu Recuerdo, en los primeros lugares de preferencia, demostrando que la salsa también se acepta en sus diversos matices y estilos. Lógico, lo que llamamos las fusiones. Y para muestra basta solamente un botón. Maluma y Tu Recuerdo, por algo, sí, recuerda. Por algo somos el catálogo musical de las demás.
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1: Vamos, dale like, ponle me gusta, vamos rompiendo sintonía, tanto en la FM y también en las distintas plataformas. Ahora, vamos a romper el esquema porque vienen los empalmados, sí, pegaditos. Aquí está Juliette Abreu, la papina. Ella pertenece a una familia de grandes músicos de Cuba, así que los papines, lógicamente. Juliette Abreu con la papina, homenaje a Celia Cruz, Bemba Colorá. Y después tendremos el estilo siempre aceptado y romántico del talentoso Rey Ruiz.

Ahí están los empalmados, los pegaditos, y sinceramente la gente quiere más música, y Manuel Pacheco te la brinda. No te olvides que los sábados a las 3 de la tarde tendremos siempre la programación diferente, la que se goza el fin de semana con Dani Pacheco, salsa y algo más. Y hablando de novedades, pronto también ustedes tendrán, como se dice, al escoger. Hay dos producciones buenísimas, una de ellas titulada Leyendas y la otra Evolution, primera parte, la serie 50 años de salsa, con la producción del maestro Frank Latin Music. Así que siempre haciendo cosas diferentes, distintas, para que ustedes disfruten de verdad. Bueno, y para disfrutar viene Pig Perignon con...

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8: Son las 2 con 19 minutos.
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0: Ahí está, Pipe Riñón sigue Molina y Molina sigue en puro Perú. Salvo que me avisen otra noticia. Un saludo para Carlitos Molina, el DJ engreído que está con la música criolla, pero también está por todo el sur de Lima, llevando espectáculos, haciendo realmente bailar a la gente a través de su servicio, de su trabajo tan profesional. ¡Buena Molina! Ahora, hablando de profesionales, llega el espectacular, el único, al que la gente lo pide en el Perú, Michael Blanco. Claro, y su salsa mayor, Ya tú no coronas.

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1: Pasa la voz y recuerda que este programa se repite a la 1 de la mañana. Siempre estamos con la repetición del programa. Lógicamente, Salsa con Clase marca la diferencia. Quien también marca la diferencia es NG Record, con Roberto Rosario a la cabeza, con novedades, con trabajo y con la oportunidad también para los nuevos talentos de la salsa en Latinoamérica. Atención, el Perú, Colombia, Venezuela, República Dominicana, los nuevos valores de Puerto Rico, ni hablar de Cuba. A nivel internacional se prepara algo sensacional. Aquí está NG Record, Yo No Me Caso, con la solución de Puerto Rico, celebrando su

Estamos chequeando los trabajos de este sensacional cantante Charlie Cruz, que aparece por los años 2000 y que se mantiene vigente por calidad, por profesionalismo, y por eso está en Salsa con Clase, que ustedes ya saben, es el catálogo musical de las demás. Charlie Cruz, quiero perderme contigo.

balada llevada a la salsa por Charlie Cruz, Quiero Perderme Contigo, y no te pierdas esta programación que viene siempre rompiendo esquemas. Salsa con clase, el catálogo musical de las demás, siempre con Manuel Pacheco a esta hora de la tarde, producción de Dani y Fran. Bueno, aquí está nuestro amigo Bárbaro Fines. Claro, él es cubano, radicado en nuestro país muchos años, giras en Europa. Es un productor exitoso, no hay que restarle méritos y hay que decir las cosas como son. ¡Viene con su mayimbe! ¡Ojo!

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1: Son las 2 y 44 minutos.
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0: Muchos dicen que pertenece ya a la historia de la salsa y le damos la razón. Hablar de Tito Nieves es hablar de una carrera, conjunto clásico, con la RMM de Real Mercado, apoyando a muchos colegas, invitado en excelentes producciones, apoyando también, hablando de respaldo, a nuestro talento peruano Daniel Adarcourt. Así que aquí está Tito Nieves para ustedes, lo nuevo, bailemos.

0: 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Forma parte de la comunidad, no seas egoísta, pásale la voz a tus amigos. Y nosotros estamos pasándola súper bien aquí en esta programación que viene siempre espectacular. Estamos de lunes a viernes presentando Salsa con Clase, el catálogo musical de las demás. Y también les adelanto que el día de mañana tendremos la entrevista con mi amigo El Negro Mendoza. Hablando de entrevistas, llega la charanga habanera.
1: Oye, charanga, dame esa.

Boricua Ley, ¿qué tal realmente producción, ah? Donde se juntan destacados músicos y donde tienen a un talento de la nueva escuela de Puerto Rico, nuestro amigo Víctor García. Claro, realmente Víctor García con la San Juanera y con Boricua Legends la han hecho espectacular. Ellos traen siempre candela, candela, y dame like, y dame like. No me dejan.

0: quemó.
1: Sabes, entonces se vienen las novedades los días sábados. Los tres primeros le toca a Dani, salsa y algo más. Una programación variada para relajarnos. Salsita mezclada, la fusionada, la del momento. Éxitos que también nunca pasarán de moda. Y el merengue, la bachata. Pero cerrando el mes, los sábados de cada mes, ya llega la producción de Franati Music, que tiene Leyendas y también Evolution, primera parte de la serie 50 años de salsa. Y bueno, aunque no tiene 50 años de salsa, tiene 27. Aquí está Una de Mangú, el homenaje, reconociendo el trabajo, la trayectoria de los hermanos Moreno. Un hombre busca una mujer. Mangú.

cuidado, con mucho criterio. Por favor, seamos responsables, evitemos los accidentes. Las estadísticas son negativas, así que en nuestras manos está. No se olviden también que este programa está repitiéndose a la una de la madrugada. Lo que no se repite, pero ojalá quisiéramos que siempre suceda, es que se junten La Plena 79 con Alain Pérez. Pero lo hicieron en una oportunidad y lo han hecho de manera excelente. La Plena 79 con Alain Pérez para Marcando la Distancia. Beto me dice, es el tema también del maestro, claro, el único, el sensacional Manolito. Ese mismo es, pero

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2: Son las 3 y 10 minutos.
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Una producción de Dani Fran desde Nueva York para el mundo. Una producción que yo sé que está moviendo, ¿ah? Está moviendo a la gente. ¿Y esto por qué no lo pasa a la otra emisora? Y esta canción buenísima, ¿qué pasa que no suena donde la grande, la sensacional, la salsera número uno, la extraordinaria, la que ha hecho historia? Así es la vida, así es la vida. Por algo decimos, trabajamos en equipo de la manera más humilde para llegar a todos ustedes de corazón, todo nuestro trabajo, el de Salsa con Clase. Recuerda, es otra cosa. Y ahora la están haciendo, ya no, linda, linda, como dicen los muchachos. Tony Zúcar con su mami Mimi para lo bueno bien.

increíble, pásala como siempre, pásala en los 91.5 de la FM Radio del Sur y salsaplanerradiotv.com, que tiene también pronto las novedades en su canal televisivo. Hay unos videos exclusivos, ya no ya. Y hay una música también, la que trae Misael Cabrera, cubano muy querido, muy aceptado en Europa. Misael nos canta Confesión.

0: Vamos ahora con el saludo del maestro. Claro, no podemos dejar de escuchar un saludo del maestro. Tú sabes que cualquiera no lo tiene. Oscar de León. Aquí está el faraón con siempre, pese a su edad. Bueno, siempre se ha dado la fama de enamoradito, ¿no? De ser un galán. Claro, sí, sí. Tiene varios hijos, dice por acá el chismoso de Beto. Oscar de León, saludando al programa y nos canta Enamoradito.
1: Amigos, les habla Oscar de León. Estoy saludándolos a través de Radio del Sur 91.5 FM. Y es el momento propicio para saludar a ese gran programa, La Legión, del mismo como lo es Salsa con Clase, conducido por Manuel Pacheco. Oscar de León, saludando a la gente buena.

Ahora sí, ya estamos cerrando el programa. Gracias, viene la cortina que nos indica. Pacheco, guarda tus cosas. Pacheco presenta la última canción. Gracias a Alberto Beto Alba en controles, Carlos Gabriel con Rey Manuel en las plataformas de la modernidad, plataformas digitales. Coordinación, Alfredo Blatt, que nos trajo muchas novedades de Puerto Rico. Y también, ustedes ya saben, el binomio neoyorquino en producción, Dani Pacheco con Frank Latin Music. Nos vamos. Gracias, tiktokeros. Gracias, 91.5 de Radio El Sur FM. Y también, por supuesto, Salsa Planet Radio TV. Con novedades, ¿ok? Bueno, la novedad es que viene el osito, Manuel Pacheco se despide. Y también la novedad es que se ha grabado una producción 50 años de la Puerto Rican Power, cantando su invitado súper especial, el señor, el caballero Gilberto Santa Rosa. ¿A dónde irás? Bueno, yo me voy a casa. El que llega es el osito musical. Permiso.

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0: nuestros corazones.
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1: Muchas gracias.
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3: Son las 3:59.

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0: Son las 4 con 15 minutos.
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Evita correr. Si estás cansado, descansa un poquito. 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

0: Son las 4:45.
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1: Son las 5 en punto.
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0: Son las 5:04.
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0: Son las 5:07.
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0: Son las 5 con 15 minutos.
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0: Son las 5 con 23 minutos.
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1: Son las 5 con 29 minutos.
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0: Son las 5 y 33 minutos.
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0: Son las 5 con 38 minutos.
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0: Son las 5 y 41 minutos.
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0: Son las 5:47.
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0: Son las 5 con 55 minutos.
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2: Son las 6 en punto.
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0: Son las 6:05.
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0: Son las 6:09.
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0: Son las 6 con 13 minutos.
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0: Son las 6:22.
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0: Son las 6:24.
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2: Son las 6 con 29 minutos.
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0: Son las 6:36.
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0: Son las 6:40.
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0: Son las 6:44.
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0: Son las 6:49.
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0: Son las 6:52.
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1: Son las 6:59.
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0: Son las 7:04.
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0: Son las 7 con 11 minutos.
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0: Son las 7 con 17 minutos.
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0: Son las 7 con 21 minutos.
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0: Son las 7:34.
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0: Son las 7 y 37 minutos.
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0: Son las 7 y 41 minutos.
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0: Son las 7:44.
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0: Son las 7:48.
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0: Son las 7:51.
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0: Son las 7:54.
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4: Son las 7 y 59 minutos.
2: Mucho frío. 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

0: Primo, hola, ¿qué tal? ¿Cómo están? Abrazo grande para ustedes. Les saluda Coco Urbina, el primo Coco. Estamos iniciando esta mañana, por supuesto, preocupados por lo que está pasando en Colombia. Y repito, primos, Dios es grande con nosotros, ¿ah? Fíjense lo que está pasando. Primero el terremoto de Venezuela, ahora el terremoto de Colombia. ¿Qué estamos esperando? Nosotros lo que tenemos que hacer es estar preparados, saber qué hacer. ¿Qué podemos hacer en un momento determinado? Empieza el terremoto, empieza el temblor, ¿a dónde vas a ir? ¿Por dónde vas a salir? ¿Cuánto tiempo te lleva llegar a ese lugar seguro? Son ejercicios que podemos hacer en la casa sin problemas, y luego si es que podemos también volver a lo antiguo, hablar con los vecinos, conversar con ellos, o sea, ayudarnos todos de alguna u otra manera para tratar de superar el problema. Pero como repito, primos, si no hacemos el ejercicio, si no probamos, va a llegar la hora y todo el mundo se va a desesperar. Entonces yo creo que ahí tiene que haber una especie de decisión responsable de cada uno de nosotros, de cada familia. Vamos a iniciar, primos, el día de hoy como todos los miércoles, desde muy temprano con don Gabriel Bustamante, presidente de la ACUSE, y que por supuesto siempre colabora con nosotros. Y el día de hoy estará con un tema muy importante. No se olviden que este viernes 14 hay un simulacro nacional multipeligro, así que hay que prepararse, hay que tratar de hacer el ejercicio nosotros en el barrio, en la cuadra, ¿no?, en la misma casa, a nivel de familias. Todos debemos estar preparados, no por un tema que querramos que pase, sino por si acaso, ¿ok? Primo, vamos ahora y damos la bienvenida ya a don Gabriel Bustamante. Gabriel, ¿cómo estás? Bienvenido, buenos días.
1: Hola, primo Coco, muy buenos días. 12 de agosto del año 2026 y aquí tocando directamente este tema de la ONP, primo Coco, que es un escándalo mayúsculo, que hasta ahora nadie le pone la lupa, nadie le pone la atención.
0: En ese caso, por ejemplo, te cuento que se adelantó, sí, el señor de la Rocha. Algunos dicen que lo sacaron, no, él ha renunciado, se ha ido, sabía que estaba con Roche.
1: ¿Cuál, primo? No escuché bien.
0: Uno de los directivos de la ONP de la Rocha, de apellido de la Rocha, él se ha ido. O sea, ya lo iban a votar, o sea, ya estaba en la lista. Era uno de los tipos que, de lo peor que estaba metido ahí en la ONP.
1: Claro, era evidente, ¿no? Este es un sistema fallido que se impulsó hace 50 años en el gobierno militar, pero nunca se le consultó al afiliado, al aportante, primo.
0: ¿Qué es el dueño?
1: De manera compulsiva, obligatoria, se le ordenó, se le mochó el 13% de su sueldo todos los meses, con la ilusión de que cuando llegue a los 65 años pueda tener una pensión digna. Pero quiero referirme en esta oportunidad, en tu programa de Radio del Sur, al bono de reconocimiento. Cuando se crean las AFP, el año 1993, dicen los ejecutivos de todo este tema de pensiones, dicen, recuerda mucho que los medios de comunicación social hablaban de lluvia de millones, te daban un porcentaje de tu sueldo para que puedas migrar a la AFP. Y para tranquilizarte decían, no te preocupes, lo que tú aportaste a la ONP se te va a trasladar bajo la figura del bono de reconocimiento. El bono de reconocimiento sale con una disposición final en el decreto 25897, donde se crea esa figura, bono de reconocimiento. No le ponen devolución adrede, porque sabían que no iban a devolver todo, le ponen bono de reconocimiento, o sea, te estoy reconociendo lo que tú pagaste antaño, ¿cierto? Claro. O sea, te pasaste a la AFP, forma tu cuenta individual de capitalización y cuando llegues a la jubilación, el Estado te va a dar el bono como bono de reconocimiento lo que tú ahorraste. Hasta ahí estaba todo bien. Y se crean tres tipos de bonos. El bono 92, el bono de 1992, donde se le reconocía los aportes que habían hecho los aportantes desde el 6 de diciembre de 1982, ya estaba Belaunde, hasta el 5 de diciembre del 92. O sea, el primer bono, dice el Estado, te vamos a devolver esos 10 años. El segundo bono, el 96, te reconocen desde el 1 de enero del 87 a diciembre del 96, más o menos 10 años también. Y el tercer bono, titulado 2001, te devuelven del 1 de enero del 92 al 31 de diciembre del 2001. O sea, te encasillan en tres bonos, bono 1, bono 2 y bono 3. Entonces, lo que te descontaron de tu sueldo para que forme parte de tu jubilación, ellos lo dividen en tres. Pero aquí viene el robo, porque no hay otra palabra. Me aventuro o me arriesgo a decir que robo, porque robo está conceptuado como aquellos que te quitan sin ser tuyo.
0: Se apropian.
1: Y esa plata que le descuentan al trabajador no es del Estado, es del trabajador, de su familia. Entonces, tú migraste a la AFP y quieres acogerte a que te devuelvan tu bono. Y aquí viene la primera trampa, la primera trafa, recontra abusivos. Dice, ¿quieres cobrar tu bono? Mínimo tienes que haber aportado 48 meses. Mínimo tienes que haber aportado, o sea, 4 años. La pregunta, primo, es, ¿y qué pasa si aporté 47 meses? No hay bono.
0: Es increíble.
1: Pero eso es un abuso descomunal. Entonces, haciendo números, asumiendo el sueldo mínimo de 1.130, el 13% daba 147 soles que le chorearon al trabajador con la ilusión de su pensión, ¿no es cierto? Entonces, si él aportó 47 meses, vale decir 147 meses por 47, primo, me da 7 lucas, 7 mil soles, que el Estado no te lo devuelve, se lo queda para sí, se lo hurta 7 mil, o sea que con esos 7 mil... teóricamente debería estar sirviendo para los viejitos que vienen ya jubilándose.
0: Que no son, en realidad no son 7.000, porque los 7.000 lo tienes que multiplicar por la cantidad de jubilados.
1: Y el número, que es el monto. Y los intereses.
0: Exacto.
1: Y los intereses. Si tú esa plata lo hubieras puesto en el banco era mucho más, pero no, se quedó para el Estado. Y esto no lo explica todavía el Estado. Entonces, para poder acogerte a tu bono, tienes que tener mínimo 47. O sea, le tiran cabeza, ¿no es cierto?, a esa cantidad. Segundo, primo, hemos comentado que hay tres bonos, el 92, el 96 y el 91. Más o menos suman 20 años, del 82 al 2001. La pregunta es, ¿qué pasa si una persona aportó los 20 años y después migró a la AFP? Aquí viene el otro robo. Le dicen, usted tiene que escoger un solo bono.
0: ¿Y qué? Mira, ¿y renuncias al otro?
1: Uno de esos que he comentado, uno del 92. Puede ser el 92, del 96, puede ser del 2001. Uno solamente.
0: ¿Por qué?
1: Entonces le están robando también. Oye, pero yo aporté 20 años. Dame mis 20 años, devuélvemelo para que forme parte de mi fondo cuando yo esté en la AFP. No, señor. Eso tiene una palabra que es robo, pues. Después viene el otro tema de los topes. 60 mil soles máximo puede retirar. Una persona que ganaba, pues, 20 mil o 30 mil soles, le salía un bono bien alto, mayor a los 60 mil, y no le pone, y el resto, otra vez choreo. Tercer robo que le ponen. Y el cuarto viene a ser lo que se está discutiendo actualmente, de una manera muy tibia, el bono último del 2002. Se crea la ley 31729, ¿no? El 27 de abril de 2023, hace 3 años. La ley se aprobó. La mandaron al TC, al Tribunal Constitucional, primo, y el tribunal dijo, sí va esa ley, hay que devolverle el bono. ¿Por qué? Porque los jóvenes que están trabajando ahora, que arrancaron el 2002, habían aportado a la ONP y después dijeron, oye, con nuestro sueldo nos vamos a la AFP. se fueron, vamos a suponer que se fueron a la AFP el 2018-2020. Esos 18 años que aportaron del año 2002 están en el aire, a pesar de que hay una ley que indica que se le devuelva, la ley 31729. No quiere, no lo ha reglamentado.

0: economía tiene que considerar esto, porque es plata de los trabajadores, primo, plata que se ha quedado en la ONP. Hay una mecedora. ¿Cuánto dura la mecedora? Van 3 años y no arreglan absolutamente para nada. Algunas personas que nos contradicen y nos dicen, oye, pero ¿qué estás reclamando tanto? Si tú sabes, Gabriel, que la ONP es un fondo social, que todo el mundo le dé cuenta para que eso después sirva para pagar a otros. ¿Qué tal conciencia, no? O sea, al trabajador que nunca suma de este cota.
1: Y esa gente que opina así, ¿por qué no reacciona mal cuando nos hemos enterado, gracias a ti, que la plata de los jubilados está yendo a entidades financieras privadas, que el dinero está sirviendo para que empresas grandes crezcan, construyan colegios, universidades, locales comerciales, etcétera, y negocios en general, y que la plata y que los jubilados reciben miseria? O sea, ¿por qué la gente no reclama en ese caso?
0: Claro, esa gente que se estoy hablando, que sale a la televisión, a la radio a reclamar, esa gente nunca va a ganar sueldo mínimo, pues. Claro. Nunca. Nunca. Esa gente gana 10, 15 mil, 20 mil. O sea, no están en los zapatos del trabajador. Nosotros hablamos desde la óptica del trabajador, del que se saca la mugre, del que trabaja honradamente y gana muy poco. El resto no le interesa. Opinan porque tienen intereses, pues. Tienen intereses comunes. Tienen muchos intereses. O les están pagando alguna de las empresas y ellos se quedan callados. Hay muchos experimentados economistas que son bancados, ya en el otoño de su vida, son bancados por grupos como el Grupo Romero. Esos que salen a opinar.
1: Es increíble que el Grupo Romero salga con programas de televisión a decir que cuidan y apoyan los comedores populares y las ollas comunes, y por otro lado están sacrificando a la gente con altos intereses en su crédito, claro, ¿no? Es increíble. Claro.
0: Y la gente ya se da cuenta, porque efectivamente ellos están apoyando, pero eso lo meten como gastos o lo meten como gasto de su fundación. Y esa fundación entra también para detraer y no pagar impuestos. O sea, aquí no pueden, pero la gente ya se dio cuenta, pues, ¿no? Pero repito, estos grupos se bancan los sueldos de gente que sale a opinar y obviamente no opina en contra de lo que estamos hablando. No dicen absolutamente nada. ¿Por qué? Porque algunas de esas empresas que están usando el dinero de los jubilados o de los aportantes, les pagan algún bono, algún honorario. Esos que salen a defender a las AFPs son pagados. Todos los meses les dan su bono. Entonces, cuando salen a opinar, obviamente tienen que defender a quien les dé el billete. Ya,
1: pero hay una consulta que quiero hacerte.
0: Perdón, discúlpame, no te corté. Tienen derecho a hacer, porque les pagan, pues.
1: Pero están haciendo ellos, el negocio, pues.
0: Ya, sí, eso es lo que queremos que la gente sepa. Esa gente te va a opinar siempre en contra tuya, porque tiene intereses, y esa persona nunca va a ganar un sueldo mínimo. Esa persona gana 1.000, 1.500. Mira su fondo, pues, a ellos no les conviene estar en la ONP. Ellos se tienen que ir a la AFP. ¿Por qué? Porque su cuenta individual de capitalización es más grande, va a crecer más. Y tienen todo el derecho, primo. Uh-huh. Nosotros también tenemos el derecho de sacar estos abusos, ¿no?, que hace en este caso la ONP para defender a los trabajadores. Esa es la balanza, el fiel de la balanza, para equilibrar opiniones. Y estamos ejerciendo nuestro derecho constitucional. Por eso el título de nuestra columna última: la ONP retiene abusivamente la mayor parte del bono de reconocimiento. Primo, eso se convierte en un impuesto, ¿me entiendes?
1: Gabriel, pero ¿por qué el bono de reconocimiento se hace tan difícil obtenerlo? Porque, por ejemplo, te dicen, no, esa empresa ya no existe, esa empresa ya no está. O sea, te buscan cualquier pretexto y no funciona. Lo otro, ¿por qué es tan difícil tener estos certificados y por qué tenemos que estar en las manos de aquellos que de repente por ahí podrían estar metidos también en la mafia? O sea, ¿de qué te sirve a ti tener una ONP si tú vas y pides el bono de reconocimiento y ellos mismos te lo tienen que entregar y no lo hacen? O sea, ¿qué haces con eso?
0: Claro, no lo hacen, a pesar de que sí te han descontado.
1: Mira, yo tengo o sea, yo tengo ya bastante tiempo reclamando mi tema, mi Infonavit. He aportado bastantes años. La pregunta del millón, ¿por qué no puedo tener mi plata?

0: Y has dicho algo muy cierto, primo, es tu plata. Porque en el caso de un trabajador que gana 1.000, 2.000, qué sé yo, le lleva el sueldo a su esposa para pagar la educación de los hijos, la comida, el alquiler, el cable, qué sé yo, ¿no es cierto? Y le dice, tú ganas 1.130, pero 147 soles te han descontado. ¿Dónde está esa plata? Y 147 mangos no es poca cosa, primo. Para la gente que gana mínimo, este es billete.
1: Multiplícalo.
0: Eso es para mi pensión, dice, ¿no? Claro. Para cuando ya estemos viejitos, de eso vamos a vivir. Pero se lo tire el Estado, se lo robe el Estado. Y no le informan al trabajador, no hay un contrato y le dicen, oye, te vamos a descontar esto para tu pensión, de una mano militar. De una manera muy compulsiva.
1: De alguna manera se estaría repitiendo lo mismo que ha habido en algunas instituciones privadas donde se han hecho en la policía, en los militares, se han hecho bonos, ahorros, han guardado dinero y luego los directivos se han robado el dinero y los trabajadores se han quedado sin nada. ¿Estamos repitiendo la historia con eso? No sé si te has enterado que hay instituciones policiales y militares que, incluso hasta los japoneses, AELU tuvo ese problema. O sea, la gente se reúne, junta su plata y a la hora de la hora desaparecen con el dinero. ¿Estará pasando lo mismo? ¿Gabriel? ¿Gabriel, me escuchas?
0: Hay problemas con el audio porque te escucho entrecortado, primo.
1: Ya.
0: Y yo tengo aquí, mi señal está acá activa al menos, pero... Sí, bueno, lo de AELU quebró, ¿no? La cooperativa.
1: Pero por eso estamos repitiendo la historia. O sea, la ONP dejaría de tener garantías para los trabajadores. Los fondos no están realmente bien conservados. Mira tú la información que sacaste y que el dinero estaba repartido en instituciones privadas. O sea, y nadie sabe nada de eso. Gabriel, qué pena. Está, ¿no?
0: Sí.
1: Ya, entonces,
0: sí.
1: Gabriel.
0: Te escucho, pero hay como corte, primo.
1: Ya, desarrolla tú el tema, yo te voy escuchando, por favor, ¿ok?
0: Sí, no, bueno, básicamente habíamos querido denunciar este tema y este sábado en la columna va a salir nuevamente, no solamente lo que hemos hecho el sábado pasado y que lo estamos desarrollando contigo, la ONP retiene abusivamente y que ninguno de los presidentes, de los tres que hemos tenido en ese periodo, ninguno de los tres ha hecho algo para poder reglamentar esta ley. Y desde tu programa le pedimos a la señora presidenta que ella reglamente de una vez. Le han pasado 3 años y esta plata es de los aportantes. Repito entonces cómo se concreta el robo desde el año 1992. ¿Por qué sale el bono? El bono sale porque ya se crean las AFP y la gente, con la ilusión de tener una mejor pensión, se van a la AFP y se fregaron, pues patinaron, porque también las AFP es un robo descarado, ya hemos demostrado con las comisiones. Entonces, primero, si tú te fuiste a la AFP y quieres que te devuelvan tu plata, o sea, tu bono de reconocimiento, te ponen una traba. Si tú no tienes más de 47, 48 meses, no hay bono para ti. Entonces, si uno saca la cuenta con el sueldo mínimo, por 47 meses se están tirando 7.000 soles. ¿Y qué pasa, primo? ¿Qué pasa si trabajaste los 20 años? Estamos hablando de 7.000 por 3, 21.000 soles, y que tú tienes que escoger solamente un bono. ¿Cómo se llama eso? ¿Algún medio de prensa ha sacado esto? ¿El Diario Oficial El Peruano lo ha sacado? No lo va a sacar, pues. Y los otros medios no lo van a sacar porque evidentemente hay una especie de torta publicitaria. Y cuando los de la ONP sacan su información de las pensiones y todo esto, yo les mando mis columnas y algunos lo sacan, lo eliminan para que la gente no lea.
1: Que no se enteren.
0: Esa es otra de las técnicas. Después, el tema de los bonos, de los tres bonos, tú tienes que coger uno solamente. No puedes llevarte los tres. Mira, ese es el colmo, pues. Si has aportado 20 años, no, solamente uno. Escoge uno. Y se quedan con el resto de plata. y este último que ha salido la ley del año 2023, para los jóvenes que han aportado del 2002 para adelante, ponte que han aportado 20 años y se han cambiado a la AFP, esa plata no la van a ver los muchachos, a pesar de que hay ley y a pesar de que el Tribunal Constitucional ya se pronunció a favor de que esto prosiga adelante.
1: Claro, lo que tiene que hacer la presidenta es darle paso nada más y reglamentar todo esto lo más pronto posible.
0: Reglamentarlo, efectivamente. Que hay dinero, claro, pues. Hay dinero que no ella, sino los sucesivos gobiernos anteriores lo han destinado para otra cosa, ¿no? Porque se tiene que aclarar, pues, lo que el dinero que no es. Ahora, evidentemente, hay dinero, primo Coco, que el Estado retiene, pero tiene figura legal. El impuesto general a la venta, el impuesto a la renta, las deducciones, los arbitrios, el impuesto predial. El Estado lo chapa porque hay un argumento. ¿Por qué pagas impuesto predial? Porque tienes un predio y tienes que pagar un porcentaje. ¿Por qué pagas los arbitrios? Porque tengo que pagar a los que hacen limpieza. En fin, ¿por qué pagas IGV? Porque esto tiene que servir para hacer obras. ¿Por qué pagas impuesto a la renta? Porque tú cuando haces una renta tienes también que darle al Estado. Eso está justificado. Pero la retención que le hacen el 13% a lo de la ONP no está justificado, primo Coco. Esa parte se entiende, ¿no?
1: Y en todo caso, no se la pueden agarrar simplemente. ¿No? No se la pueden agarrar. No, digo, no, en todo caso no se la pueden agarrar, Gabriel.
0: Lo están haciendo, lo vienen haciendo del año 1993. Increíble. O sea, hace más de 30 años lo están haciendo, primo. Y la gente, ¿qué hace? Callada nomás, recibe miserias. Entonces, no, que el fondo es este único y que tiene que servir para pagar esto. ¿Y por qué va a pagar el trabajador que da una miseria con parte de su sueldo, primo?
1: Si es su plata.
0: O sea, a mí me vas a descontar mi plata que me sirve para comer, para que esa plata tú se la des a otras personas. Está bien, pero esto es mi sueldo. Ahora, si me dices, te voy a retener el 13% para pagar a otro, bueno, pues, estaré establecido así.
1: Y ya, pero, se discutirá. Ya, ¿cuál va a ser la utilidad en todo caso, no? Como tiene que ser, ¿cuál va a ser la utilidad? Qué pena que no se puede escuchar bien lo que te digo, Gabriel, pero era, qué pena que de alguna manera pueda tener la gente algún tipo de beneficio, ¿no? Lo otro es, ojalá que puedas actualizar tu lista de cómo se reparte o se entrega el dinero de la ONP, Gabriel. Eso es urgente.
0: Sí, eso tenemos que verlo, primo, pero me pregunto, ¿dónde está la CGTP? Uh-huh. ¿Dónde está la Confederación de Trabajadores del Perú?
1: ACTA.
0: ¿Dónde están todas esas organizaciones?
1: El SUTEP.
0: El SUTEP. Ninguno se ha pronunciado, sí, pues. Y digamos el diario se ve en las portadas, el diario se ve todo está bien, pero ¿qué pasa con las organizaciones? ¿Qué les están dando algo? ¿Qué está pasando? ¿Por qué no pitean?
1: Exacto.
0: Si su origen es la defensa de los trabajadores. En fin, primo, sí, pues
1: no se olviden, atención, quería, por si acaso, vamos con el número telefónico de Gabriel Bustamante para asesoramiento, por favor. El teléfono es el 955-429-397, repito, 955-429-397, especialista, por supuesto, siempre Gabriel Bustamante, defendiendo al público consumidor. Gabriel, como siempre, muchas gracias.
0: Primo Coco, muchas gracias. Ya me respondió la Superintendencia de Banca y Seguros sobre la hipoteca inversa. ¿Te acuerdas el tema?
1: ¿Qué tal?
0: El adulto mayor que tiene su casa y que quiere que esa casa sirva para que le den platita mensual. Ya me respondió, no hay buenas noticias, pero la vamos a ampliar la próxima semana, Dios mediante, primo Coco. Muchas gracias.
1: Perfecto,
0: y lamentablemente ha habido un poquito de interferencia, pero se va a solucionar la próxima semana.
1: Y a cuidarnos de los temblores, por si acaso, ¿ok?
0: Sí, nuestra solidaridad al pueblo colombiano, ¿no?
1: Exacto. Y también Venezuela, que también la han pasado por ahí. ¿Ok?
0: Gabriel primo,
1: Bustamante, fuerte abrazo también para ti. Bendiciones, primos. Gabriel Bustamante, presidente de ACUSE, defensor del público consumidor y, por supuesto, siempre en colaboración con Radio del Sur. Vamos a la pausa y retornamos enseguida. Prima, primo.

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1: Mucho frío. 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
7: Prima, primo, recuerden que en la zona sur del continente se están dando una serie de temblores y terremotos, y por lo tanto creo que es más que suficiente para estar atentos y prepararnos, saber qué podemos hacer, cuáles son los lugares más seguros que tenemos en la casa, dónde podríamos estar. Ayer veía un consejo sobre qué es lo que hay que hacer, o sea, casi siempre salimos corriendo y el tema es tomar una tranquilidad, esperar un poco. Hace un buen tiempo mi nieto justamente me decía, porque ¿qué pasa? Cada vez que hay un temblor, yo lo primero que hago es correr a la cabina para agarrar y decirle a ustedes calma, tranquilos, o qué sé yo, la información que tenga. Entonces me dice, abuelito, me dice, tú ya no puedes correr tanto, así que anda despacio, primero piensa bien lo que vas a hacer y después que hayas definido lo que vas a hacer, recién camina, pero antes no. Yo creo que ese es un buen consejo. O sea, no correr, sino por el contrario, tomar con calma, esperar tranquilo, un ratito, que se normalicen las cosas y estar en un lugar seguro. Creo que eso es lo principal. Aunque les parezca mentira, la cabina de la radio creo que sí es un lugar seguro. Hay columnas, por lo tanto, creo que sí, podemos estar seguros, sin problemas. O sea, yo creo que el único problema que tendría acá es Jimena, porque tiene un mueble en la parte de atrás Y creo que ese mueble que... Yo creo que sí, Jimena, creo que hay que sacarlo de ahí y que quede solamente en la pared, ¿correcto? Porque como tiene adorno, claro, pasarlo al otro lado, como tiene adorno, ponerlo en otro lugar, porque con el temblor se pueden caer y algo te puede caer encima. Yo creo que eso es, ¿no? O sea, hacer, prepararnos todos de alguna manera para tratar de evitar las desgracias, los problemas que puedan haber, ¿ok? Primos, hay un video que es sensacional en el sentido, no de bonito, sino sensacional en el sentido de lo dramático. Un grupo de albañiles, de maestros constructores, estaban en una parte alta de un edificio en Colombia, justo cuando se da el terremoto, y cómo se nota que bailan las columnas, se mueven de una manera por demás espectacular. Le pido por favor que vean ustedes lo que puede pasar en un terremoto y fíjense, de acuerdo a esto, si es que la construcción o el lugar donde vivimos es seguro o no, ¿ok? ¿Qué le parece si vemos el video para apreciar?
8: ¿Okay? ¡Vivimos, señor!
7: Este es el momento en el que muchas veces nosotros nos acordamos recién de Dios, ¿no? Siempre en un grupo hay un líder. Y ahí hay uno que dice, quieto todos, o sea, para que no haya una desesperación. O sea, miren ustedes, miren cómo se mueven las columnas. Es que una cosa es comentar y otra cosa estar ahí. Pidiendo a Dios, y eso es lo que tenemos que hacer, pedirle a Dios para que nos ayude, nos acompañe. Miren esa grúa, una grúa. Todo cómo se mueve.
8: Cálmate. Calmados, niños, calmados, por favor.
7: Ese es el maestro, el jefe de los albañiles, el que toma la batuta y dirige
8: calmados,
7: al grupo.
8: Bajemos, pero calmados, bajemos de a uno, calmados.
7: Como verán, ahí ya empieza a bajar un poco, ya no hay más tensión, pero vamos a repetirlo de nuevo, primos, pero ¿es para qué? Para que vean ustedes que hay que tomar las cosas con calma. Si bien es cierto, yo también cuando veo, escucho y he pasado, tengo más de 40 años en radio, he pasado terremotos en cabina, yo he sido colaborador en Chorrillos cuando hubo el terremoto del 70, también del 74. Entonces yo le digo una cosa, primos, hay que buscar acomodar el lugar de tener calma, hay que buscar la calma sí o sí, porque es importantísimo, porque fíjense, todos sabemos en dónde vivimos. O sea, por ejemplo, acá en la radio, ya ayer ya hemos contratado a unas personas. ¿Por qué? Porque tenemos una sombrilla en la azotea, pero no está segura. Así que han venido ya y van a ponerle seguridad. Porque eso es lo que hay que hacer. Buscar cuáles son los lugares donde tú tienes algún tipo de debilidad o puede pasar alguna desgracia. ¿Para qué? Para darle seguridad. O sea, nadie está en la azotea. ¿Correcto? En la azotea no vive nadie. Pero fíjense, de todas maneras, eso puede ocasionar una caída, un golpe, algo especial, y por supuesto hay que tratar de minimizar y evitarlo, ¿ok? Así que eso es fundamental. Lo otro, revisen sus instalaciones eléctricas, el tema de sus gases. Hoy que la gente se ha puesto tanto gas en sus casas, ¿cómo está? Pidan la visita de un técnico para que pueda ver cómo está la situación, ¿ok? Y con un electricista, contrátenlo, llámenlo, un albañil, y vean cómo está la situación de sus casas, ¿ok? Vamos ahora a ver un ratito el video y vean ustedes cómo se mueve la tierra. Es increíble. Y ojo, estamos hablando de un terremoto de 7 puntos y algo. Se dice que en Perú podría ser de 8.
8: ¡Quietos todos! Dios mío.
7: Este viernes es el simulacro en Perú, ¿eh?
8: Padre Santo, Padrecito lindo. Ayúdenos, Dios mío. Cálmate. Calmados, niños, calmados, por favor.
7: Qué importante la participación de uno del grupo que toma la batuta. El liderazgo, ¿no? Para poder ordenar y ayudar a los demás. Calmaos, ¿ok? Y otros que también dedican su tiempo en ese momento a pedirle a Dios la ayuda, ¿no? El apoyo, porque ellos al estar arriba no solamente ven lo suyo, sino que además están viendo todo alrededor, como qué es lo que está pasando en la parte baja, otros edificios más bajos. Por si acaso hemos leído y hemos visto que no solo los edificios altos son los que podrían tener muchos problemas en caso de un terremoto grado 8 en Perú, sino que además también los edificios de 4 o 5 pisos. El tema es cómo se construyeron y de qué manera están seguros. Eso es lo que hay que ver. Por eso que llamen ustedes a sus amigos constructores, a albañiles que sean maestros constructores, y pídanle una opinión de cómo están sus cosas, o llamen a algún amigo, hermano, familiar que sea arquitecto para que haga una evaluación de tu casita. Eso no cuesta nada, primos. Simplemente invítale un almorcito, un lonchecito, lo que quieras, pero háganlo. Tenemos otro video también de Colombia.
9: Bueno, mi sangre, aquí en la octava B con 46 se necesitan guantes, gorras, gafas y mucha agua. Los maestros de construcción de la ciudad de Cali que tienen porras y herramientas, por favor, venir aquí. ¿Cuál es la dirección?
10: Señora de los guantes.
9: Octava con 46.
11: Octava B con
9: 46. Necesitamos porras. ¿Qué más necesitamos?
10: Necesitamos gorras, necesitamos agua, necesitamos herramientas para poder que
9: integrar,
10: taladros, lo que sea.
9: Todos los constructores de la ciudad de Cali que vengan acá. Octava B con 47B. Entonces, aquí. ¿Listo?
10: ¿Necesita maquinaria amarilla?
7: Imagínense la importancia de los amigos de construcción, ¿ah? Imagínense. Así que atención a todos nuestros hermanos, primitos, que son de construcción civil. En caso de una emergencia, ustedes van a ser pilares espectaculares para poder ayudar en caso de emergencia. Así que, por favor, esto sí se tiene que tomar en cuenta urgente. Y, primos, esto no es para que te asustes. Esto no es para que tengas miedo. Esto es para que estés preparado. Cuando una persona se va a una maratón porque va a participar, ¿qué es lo que hace? Se prepara, ejercicios, unos días, unos meses antes. Hay gente que se prepara con 2, 3 años, 4 años, 5 años de anticipación. O sea, se preparan. Nosotros nos tenemos que preparar por si acaso. Si en caso se dé un terremoto fuerte, ¿qué vamos a hacer? O sea, no vamos a esperar que llegue el terremoto para recién saber qué hacer. O sea, ¿qué vamos a hacer? O sea, yo creo que eso es fundamental. ¿A dónde voy? ¿Dónde voy a estar? ¿Es seguro bajar por las escaleras? Yo tengo ahí, no le he dicho a Jimena todavía, pero hay un letrero ahí, un aviso en letras para leer, que habla sobre justamente de cómo es que mucha gente muere porque sale corriendo. Ahí está, exactamente, ¿ok? Por si acaso, esto no es una ley, esto no es una cuestión para creer al 100%, pero dan luces de algo que podríamos tomar en cuenta. ¿Lo hace crecer un ratito, por favor? Miren, excelente mensaje, dice, del ingeniero Hernández Figueroa, director responsable de la obra de la Ciudad de México. Cuando tiembla, ¿me salgo o me quedo? O sea, cuando hay un terremoto o un temblor, ¿salgo de mi casa o me quedo? ¿Ok? La respuesta aplica para todo el mundo. Si puedes salir dentro de los primeros 35 segundos o menos, a partir de que sonó la alarma sísmica, sal. Si estás más arriba de un quinto piso, ni lo intentes. Y recuerda, si ya se mueve, tú no te mueves. Miren, yo no había escuchado esto, Jimena. Pero mira, si puedes salir dentro de los primeros 35 segundos o menos, a partir de que sonó la alarma sísmica, sal. Si estás más arriba de un quinto piso, ni lo intentes. Y recuerda, si ya se mueve, tú no te mueves. Si no, permanece dentro del edificio y busca un espacio vital, o sea, un espacio donde te puedas cuidar, proteger, para que puedan rescatarte después, ¿ok? Ojo, acá siguen las recomendaciones. El lugar en donde se recuperan más cadáveres son las escaleras. Primo, el lugar donde se recuperan más cadáveres, no gente viva, sino cadáveres. O sea, gente muerta es en las escaleras. Las escaleras no son seguras, ¿ok? Por si acaso, les paso el dato. El lugar en donde se rescatan más personas vivas son los baños. Yo no sabía. Imagínense, dice que los lugares donde más personas se rescatan vivas son los baños. Así que, ¿será porque es un cuartito chiquito? ¿Qué sé? Yo no sé. Pero acá está. Dice, lugar donde se rescatan más personas vivas son los baños. Así que ya saben, ¿eh? Creo que el baño hay que tenerlo limpio, por supuesto. Dice, en cualquier caso, el baño es la habitación más pequeña. ¿Ok? En cualquier caso, el baño es la habitación más pequeña. Mientras más pequeño cuadrado, cuatro paredes, menor es su capacidad de captación, ¿ok? Lo que crea más oportunidades de espacios vitales. Si no puedes salir en 35 segundos, refúgiate en el baño, junto con quienes se encuentren en tu casa, ¿ok? Repito, si no puedes salir en 35 segundos, refúgiate en el baño, junto con quienes se encuentren en tu casa. Compártelo y así podrás salvar más vidas, ¿ok? 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Primo. Vamos ahora con Colombia un video.

0: vamos a ver lo que pasó en Colombia y analizarlo a fondo para que de repente de esta forma reaccionamos y hacemos algo, por lo menos, al respecto de lo que podría ser un sismo devastador. Si hay un sismo en la costa de Lima, con la profundidad que ha tenido este en Colombia y con esa duración, medio millón de muertos. Yo lo he visto en Haití, medio millón de muertos. En camionadas, olor a muerte en todos los escombros. Sería una tragedia mundial. Si enfrente del Callao hay un sismo de esa magnitud, medio millón de muertos en Lima. Para empezar, o sea, comparado a un país de cuarto mundo como Haití. Así sería de grave. Y nosotros, mirando para otro lado, no es una preocupación para el peruano. Es que estamos locos, pues. Vamos a ver lo que pasó en Colombia, a ver si eso nos hace reaccionar.
1: Bueno, esperanza en medio de la tragedia. Todos estos héroes sin capa, ejército, comunidad, gente del común, unidos por una sola causa, parece ser que hay el rescate de un cuerpo, puede ser con vida. Esperemos.
0: Que es nuestro colaborador en la ciudad de Pereira, que ha hecho un despacho para nosotros en exclusiva para Contracorriente. ¿Ah? ¿Ese fue? Ok, correcto. Vamos a ver algunos datos que nos ha enviado. 81 fallecidos hasta el momento, 169 heridos, 123 desaparecidos, 65 viviendas colapsadas, 480 personas en albergues. Eso de 81 fallecidos va a ser muchísimo, muchísimo más. Esto es al momento. Al momento. Total de muertes en Colombia, 250, ¿no? Pero están todavía buscando debajo los escombros, ¿no? En Venezuela, después de ya hacer el trabajo de rescate, van como 6.000, creo, ¿no? Yo, lamentablemente, sospecho que más o menos ese va a ser el número, si no más, de lo que hemos visto en Colombia.
2: Primos, estamos presentando, la disculpa del caso a ustedes, hay algunos pequeños inconvenientes en el tema del internet, esperamos se resuelvan lo más pronto posible, pero ahí estamos, ¿de acuerdo? Así que estamos llegando a todo el mundo, www.radiovozdelsur.com, estamos llegando también con el Face y por supuesto 91.5 de la FM. Primos, vamos a la pausa y retornamos enseguida con el senador Francisco Calixto Gianpietri.

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3: Los niños son una bendición. Cuídalos, ámalos, no los maltrates. Ellos son tus hijos, son tu vida, son tu sangre. Y cuando ellos sean grandes, tú los vas a necesitar. A los niños, déjalos que sean niños y no te arrepentirás. Prima, primo, no, no, no maltrates a los niños.
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0: Vamos. Prima, primo, ¿se dieron cuenta de algo súper especial? Comparando la desgracia de Venezuela con la de Colombia. ¿Se acuerdan ustedes que muchos, incluido yo, hablamos que las construcciones se hicieron mal? Bueno, en Colombia las construcciones eran buenas y se han caído igual. Así que, por lo tanto, no hay casi nada seguro. O sea, todo depende del movimiento de la tierra, el tipo de temblor, de terremoto. Por eso que es importante, primos, que hagamos algún tipo de preparación, que nos preparemos, que sepamos qué hacer. Más que nada, primo, ¿por qué? Porque es terrible perderlo todo, que haya desgracia, que la gente muera, y en todo caso, y lo otro es que te quedes sin nada, en cero, sin ver ya a tus familiares. Porque cuando hay un terremoto, primos, lo pierdes todo, de la noche a la mañana, en un abrir y cerrar los ojos. Es estar bien y de pronto perderlo todo. Así que creo que si hay una especie de simulacro, hay que hacerlo. Hay que participar, hay que hacerlo. No lo tomemos a broma, especialmente los muchachos que se ríen de todo. Entendamos que es un simulacro nacional de múltiple peligro en el que tenemos que tomar en cuenta tiempos, por dónde ir, a dónde ir, cuáles son los lugares más seguros. Eso es fundamental, ¿de acuerdo? Primo, vamos ahora con un tema de Villa María porque salió un programa de televisión sobre casas con riesgo de colapso ante sismo. Esto es bueno no para asustar, sino es bueno para estar preparados. Lo vemos y lo escuchamos.
1: Así es, Mari, muy buenos días. ¿Qué pasaría si el día de hoy Perú sufre un sismo de mayor magnitud? ¿Realmente las viviendas están preparadas? ¿Qué pasará con las casas que están construidas en las pircas? ¿Cuántas familias se verán afectadas? ¿Cuántas viviendas se van a ir abajo? Es la problemática y la pregunta que en estos momentos nos estamos haciendo todos los peruanos, y es por ello que hemos llegado hasta el asentamiento humano de Santa Rosa, en la zona de Pachacútec, en Villa María del Triunfo, donde nos encontramos también aquí con el ingeniero Denis Orué y el representante Félix Sánchez, jefe del área de gestión de riesgo del municipio, para que nos comente la realidad y la problemática que puede suceder ante este desastre natural. Bienvenido, estamos aquí en vivo para Matinal. Hoy en día estamos visualizando todas las viviendas. Queríamos también saber las casas, ¿van a verse afectadas si es que ocurre un sismo de mayor magnitud? Estamos hablando de mayores de 5 grados.
2: Sí, buenos días. Ante todo, en primer lugar, trasladar el saludo del decano del Consejo Departamental de Lima, el ingeniero Edwin Chavarri Caraguatay.
1: Para que también podamos ir caminando y conociendo el lugar un poco y ver también el recorrido de la zona.
2: Hemos venido en representación del Colegio de Ingenieros, acá junto con funcionarios del gobierno local, para poder brindar un poco el aporte técnico y opinión respecto al contexto en el cual viven muchos distritos de la periferia, como el cual estamos ahorita visualizando, ¿no?
1: Aquí vamos a conversar con...

0: Con el vocero, ¿cuántas viviendas hoy en día están aquí habilitadas? ¿Cuántas personas están viviendo aquí?
1: Buenos días, ante todo. El día de hoy estamos en el asentamiento humano Santa Rosa, que alberga aproximadamente 100 viviendas, aproximadamente un promedio de 500 pobladores. No, esta zona Inca Pachacute, con 45.000 habitantes, tiene un sinnúmero de asentamientos humanos que se encuentran instalados ya hace algunos años, ¿no?
0: Perfecto. Justamente aquí estamos viendo a una de las viviendas, cómo tienen que trasladarse, Mari, es por este pasaje, pero la pregunta es lo siguiente, ¿no? ¿Aquí va a costar o simplemente nos va a ayudar una mochila de emergencia para que nosotros podamos salir desesperadamente ante este sismo de mayor magnitud? Aquí vemos una escalera que ocupa prácticamente más de los 5 metros y las personas también están desesperadas. ¿Cómo van a evacuarse? ¿Dónde van a ser las zonas de refugio si es que ocurre un sismo de ese nivel?
1: Sí, desde la municipalidad el trabajo que se realiza con la población es el fortalecimiento de capacidades con los planes comunitarios para que los vecinos puedan ubicar las zonas seguras y puedan trasladarse a través de estos pasajes a explanadas.
0: ¿Pero cuánto tiempo les va a costar, les va a durar para llegar a ese punto?
1: Parte de la preparación es poder trabajar los simulacros, como el que tenemos este viernes, 14 a las 3 de la tarde. La municipalidad impulsa estas acciones preventivas que nos permiten trabajar y trasladarnos hacia las zonas seguras, ¿no? Y sobre todo porque ellos ya se encuentran instalados hace algunos años atrás. Lo que trabajamos es en poder mejorar las condiciones de poder salir de las viviendas para poder evacuar en los momentos que haya estos sismos, ¿no?
0: Por ejemplo, aquí vemos, Mari, y a todos los televidentes, las viviendas, ¿no? Cómo están construidas en estas pircas, en estas piedras bañadas en concreto. Justamente estábamos conversando aquí con el ingeniero, ¿qué tanto podría resistir ante un fuerte terremoto? Estamos hablando de un terremoto de sismo de 4 grados, 5 grados. La casa se viene abajo, literalmente.
2: Bueno, es una realidad que tenemos.
1: Ella indica hacia dónde evacúan y de ahí movilizarse hacia los extremos donde tienen ellos lugares abiertos.
0: ¿Cuáles serían? Porque no estamos visualizando
1: derecha, en esto. Sobre la derecha tenemos un campo abierto. Continuando la escalera, la parte de abajo tenemos la avenida
0: principal. ¿Y cuánto tiempo se demora ir hasta allá momento de desastre?
1: Los tiempos que podamos manejar van a ir en función a la participación constante de los vecinos en los simulacros, ¿no?
0: Pero estamos hablando de niños, de personas adultas mayores que no pueden caminar rápido.
1: Es que nosotros trabajamos en los planes familiares.
3: Primos, lo importante hay que tomar en cuenta para el asunto de un temblor o un terremoto que estemos preparados en tiempo y además lugares a dónde podemos ir, ¿ok? Estar preparados, eso es fundamental. Por eso que acá en la radio estaremos todos los días con las recomendaciones para estar mejor, ¿de acuerdo? Damos ahora sí la bienvenida a nuestro senador, almirante Francisco Calixto Gianpietri. ¿Cómo está? ¿Qué tal? Bienvenido, buenos días.
4: ¿Cómo estás? Buenos días. Un gusto nuevamente estar con ustedes después de todos estos ajetreos que han habido para poder instalarnos en el Congreso, que ha sido un dolor de cabeza, dicho sea de paso.
3: Y cuando llegó al Congreso, se supone que ahora están estrenando oficinas. ¿Es verdad que ya cada quien tiene su oficina o es que a esa hora recién se reparten todo?
4: A ver, teóricamente, una vez que uno juramentaba, debía asignársele una oficina y las computadoras, la red, etcétera, hacer todo lo que se necesita para trabajar, ¿no es cierto? Pero la verdad de las cosas, Primo Coco, es que yo recién he terminado de ubicarme en mi oficina hace 2 días, ¿no? 3 días. Porque ha habido
3: ¿Un zafarrancho o no?
4: Realmente, mira, si esto nos pasa a nosotros en la Marina, por ejemplo, en 13 segundos me dan de baja, pues.
3: Sí, ¿no? claro.
4: Sí. No puede ser que haya sido tan mal
3: organizado,
4: conceptuado el proceso de transferencia de un grupo humano al otro grupo humano, ¿no? Oficinas que estaban cerradas, no había redes. No, yo hasta el día de hoy no tengo un anexo para llamar, por ejemplo, a la oficialía mayor, tengo que ir caminando hasta allá. No, realmente un montón de... Entiendo que más allá del nivel de de movimiento y efervescencia, el cambio de una gestión a la otra genera este tipo de cosas, pero no creí que él iba a ser tan acentuado, ¿no?
3: Pero, si se supone que todos han cobrado hasta el último día, han estado chambeando hasta ayer, ¿qué pasó?
4: No sé realmente qué cosa es lo que debe haber sucedido. Tengo entendido de que ha habido un proceso de adecuación de un edificio que adquirieron.
3: ¿Algo pasó? Estamos viendo ahí, hay un problema de internet, parece que se ha cortado. Vamos a tratar de recuperar o que se recupere la señal del almirante Francisco Calixto Ollampietri conversando con nosotros desde el Congreso de la República. Queremos hablar con él, especialmente el tema que él domina más, es el tema de la seguridad del país, de esta inseguridad que vivimos, que por supuesto debe encontrar algún tipo de solución lo más pronto posible. Almirante, ¿ya está?
4: Ya estamos. Discúlpeme, sino que se nos fue la batería. me acabo de dar cuenta que el enchufe no tiene corriente, parece que se dio la batería. Sí. He tenido que entrar en el celular. ¿Qué tal?
3: Increíble.
4: Pero bueno, rápido, hay que reaccionar rápido.
3: Exacto. Como buen marino, pues. Yo me acuerdo de gente que he conocido en la Marina, caballeros y demás, muy profesionales.
4: Pero bueno, ya nos estamos adecuando y a llorar al monte y para adelante nomás, que acá no hemos venido a sentarnos en el escritorio, sino a movernos.
3: ¿Qué tan difícil es para la presidenta de la República y el nuevo gobierno emplear un plan o iniciar un plan de seguridad en el país considerando el gran problema por el que estamos pasando? Por ejemplo, ¿es tan difícil la propuesta de Radio Sur, usted la conoce hace tiempo, se la dimos, que por ejemplo, no tanto poner pues 10, 20 soldados o representantes de las Fuerzas Armadas en unas esquinas, sino circular toda la ciudad, o sea, circular Fuerzas Armadas, Policía Nacional del Perú, Serenazgo y la vecindad organizada? O sea, ¿por qué no hacemos eso? ¿Por qué no los ahogamos? ¿Por qué no los asustamos de tal manera que ellos no tengan tiempo de organizarse? Me refiero a los delincuentes, senador.
4: Bueno, lo hemos dicho en más de una oportunidad, ¿no es cierto? El asunto no es solamente apelar a la parte coercitiva del Estado, ¿no? A la policía y a la Fuerza Armada, y porque tenemos más policías y más soldados en la calle, entonces vamos a solucionar el problema. El problema es mucho más integral que eso. El nivel de participación ciudadana que tú haces referencia es muy importante. El tema, por ejemplo, relacionado a este impulso que tuviste hace muchos años de insumir o incluir a los taxistas en el proceso de pacificación e información ciudadana, ¿no? como agentes de información, que son muy útiles porque ellos se mueven por todo el Perú, no solamente en Lima, sino constantemente se están moviendo por diferentes lugares. Es cuestión de organizar el sistema, esquematizarlo y de una manera generar una reacción que no solamente involucre a la policía, a la Fuerza Armada, sino también a la ciudadanía. Tenemos que involucrarnos con el problema, sino de lo contrario, si creemos que ese es un tema que va a ser solucionado por otro, y si nos está impactando a nosotros directamente, nosotros también tenemos que ser parte de la solución. Entonces, por ahí tenemos que entrar. Yo creo que es un tema de organización propio, nuestro también, y no solamente esperar qué cosa es lo que va a hacer el Estado, ¿no? Ese es mucha de nuestra forma de ser en el Perú, ¿no? Voltear y decir, ok, ¿qué cosa van a hacer para solucionar mi problema? Cuando al final el problema me impacta a mí directamente y tendría que decir, la pregunta debería ser, ¿cómo voy a ayudar yo a solucionar este problema? Y así debería ser ahora, la interrogante, ¿no es cierto?
3: Considerando, esto no persigue ningún tipo de infidencia, pero sí me gustaría saber su conversación en el sentido de ustedes en el entretiempo, cuando se encuentran en el camino, en el Congreso de la República, ¿tocan temas puntuales, especiales, que por lo que está pasando el país, como por ejemplo el sicariato, que para mí hace tiempo es terrorismo?
4: Mira, hay muchos temas que se tocan en el día a día, pero hay temas que claramente se han identificado como temas comunes. El tema de seguridad que tú acabas de hacer referencia, el tema de educación, el tema de salud, son temas comunes a todos. ¿Qué importa qué ideología partidaria tengas, qué color de camiseta tengas?
5: Al final, no creo que haya un solo peruano que esté en desacuerdo de traer soluciones a la mesa para mejorar la seguridad ciudadana, ¿no? O mejorar la educación, o mejorar las condiciones de salud. Entonces, esos son los temas que tenemos que traer a la mesa para de una u otra forma desarrollarlos de manera tal de que podamos salir todos hacia una sola dirección, empujando todos en una misma dirección. Cada uno con su estilo, por supuesto, ¿no? Sin su ideología, pero todos estamos yendo hacia la misma dirección. Yo creo que eso es lo que tenemos que hacer en el Congreso. El día de hoy se van a asignar, ya se han designado cuáles van a ser los espacios en cada comisión

0: en el Congreso de la República?
1: Por supuesto que sí, y de hace días atrás, ¿eh? Ya estamos muy concentrados y muy convencidos de que tenemos que sacar el tema de seguridad. Hay dos temas importantes: seguridad nacional, fenómeno del Niño, y también, ¿por qué no decirlo?, corrupción también, ¿no? Esos son tres temas que tenemos que llevar adelante con prioridad uno en el país. Entonces, hagamos lo que tengamos que hacer para que esta comience a funcionar y darle velocidad al sistema, ¿no? Vamos a ver al final cómo termina, por ejemplo, la Comisión de Inteligencia, para ver el tema de la potenciación del Sistema de Inteligencia Nacional, etcétera, y apoyar al jefe de la DINI a través de los mecanismos que se establece, que tiene el Congreso para esto, en apoyo a su gestión. Otra comisión importante también es la Comisión de Seguridad y Defensa Nacional. Entonces, esa comisión es importantísima para ver lo que estamos tocando en este momento, ¿no? El tema del sicariato, y una vez más, el tema del fenómeno del Niño, que es imperdonable estar en el nivel en el que estamos el día de hoy. Ha sido irresponsable la actitud del gobierno saliente y también de los gobiernos regionales y locales. Algunos de ellos, Primo Coco, han tenido un nivel de ejecución de 0%.
0: Sí, increíble.
1: 0% en programas de prevención para el fenómeno del Niño. Eso no tiene perdón de Dios. Eso realmente es una desgracia y tenemos que trabajar a mucha velocidad para poder habilitar estos presupuestos rápidamente y comenzar ya acciones de índole correctivo, porque preventivo ya no van a ser. Ya en cualquier momento comienza a acentuarse más el fenómeno del Niño y ya no vamos a tener tiempo para hacer nada más allá de reaccionar ante la desgracia, ¿no?
0: ¿Y qué va a pasar con el tema del famoso trabajo virtual? Porque el anterior Congreso fue el peor de los congresos que hemos tenido. ¿Ustedes de alguna manera van a mejorar esa situación?
1: Yo creo que el trabajo virtual ha sido algo que se ha abusado. Yo no creo que deba de haber un trabajo virtual como regla en el Congreso. Puede ser una excepción, sí. Una excepción, por ejemplo, si el día de mañana yo tengo una operación y tengo que no puedo asistir, o el día de hoy, si estuviese en el hospital porque no puedo asistir a un pleno o a una comisión y pueda atender yo la comisión previa coordinación y autorización vía virtual para no perder la comisión y el trabajo. Pero no hacerlo como una regla. O sea, no puede ser posible que venga un ministro, por ejemplo, a ser interpelado y hable a curules vacías y que la gente está ahí conectada en su teléfono y algunos desde la playa, ¿no? Eso no tiene perdón, o sea, eso no puede ser, eso no puede continuar.
0: Pero se supone que para cualquier trabajo, disculpe, pero para cualquier trabajo yo cobro porque voy a trabajar. Si no voy...
1: Así es correcto. Pero veamos la virtualidad como un tema, como una herramienta que nos permita complementar esto, ¿no es cierto? Si yo estoy enfermo o estoy en un proceso convaleciente porque he tenido una operación, un accidente, etcétera, y puedo acceder a una herramienta virtual para seguir trabajando, es completamente diferente apoyarme en esa herramienta virtual para no ir a trabajar. Exacto. Son dos conceptos diferentes. Entonces, lo que tenemos que hacer es utilizar estas herramientas para no desconectarnos en ningún momento de nuestro trabajo, pero no para suplementarlos con la asistencia a las comisiones de investigación o al Pleno del Congreso, ¿no? Yo no estoy alineado con eso. Yo creo que la virtualidad solamente debe ser utilizada en temas específicos que ameriten la no asistencia, como temas médicos, como tema de representación, por ejemplo. Ahora, Dios no quiera, pero imagínese que hayan desgracias en el norte y los congresistas del norte, diputados del norte, tanto senadores como diputados, tengan que ir a sus regiones a apoyar en el trabajo en el norte y no puedan asistir a una comisión en el Congreso, tengan la posibilidad de utilizar medios virtuales para, en adición a estar apoyando su región, también estén asistiendo a su trabajo virtualmente porque no pueden físicamente estar presentes. Pero eso es un tema que de una u otra manera sería lógico y complementaría su trabajo, pero no irse pues a la playa y despachar desde la playa, ¿no?
0: Ahora, hay un tema que es paralelo y que, si bien es cierto, no tiene que ver mucho con la gente, tiene que ver mucho con ustedes directamente, y es la imagen del Congreso de la República. Es un trabajo, una chamba que tienen que hacer enorme.

0: y cada uno tiene un compromiso muy serio al respecto. ¿Van a tocar este tema en algún momento determinado?
1: Bueno, la ética de las personas, más allá de, entre comillas, tiene que venir desde casa, de una u otra manera, tiene que ser insumida como un modo de vida dentro del Congreso. No puede ser posible que hayan, al decir congresista, puede ser diputado, puede ser senador, que, por ejemplo, estén involucrados en procesos de investigación por violencia familiar o violencia contra la mujer. Eso le hace muchísimo daño al Congreso, le hace muchísimo daño a la imagen que de una u otra forma tenemos que recuperar. Entonces, la ética debe ser parte de tu vida, debe ser una forma de desarrollar todas tus actividades y la transparencia también, ¿no?
0: Ahora, hay un evento que usted está organizando y que, por supuesto, de alguna manera queremos también difundir, y nos parece muy, muy interesante, y además que la gente se entere y se sepa de qué se trata. ¿Le parece bien si escuchamos un ratito la promoción, por favor?
1: Claro.
0: Perfecto.
1: Por supuesto.
0: Acá está nuestro nuevo animador y artista de televisión y de cine, el senador Francisco Calixto Ollampietri, Foro de Estado. 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
0: ¡Excelente! Muy bien, explíquenos, por favor.
1: Bueno, este foro es una reunión de especialistas internacionales. Vienen de diferentes partes del mundo. Viene gente de Estados Unidos, viene gente de Colombia, viene gente de Argentina, de Ecuador, de Chile, etcétera. Son expositores que han sido invitados para que expongan sus ponencias frente al auditorio, y tengo yo el honor, el alto honor de ser el representante de Perú.
0: ¡Qué bueno! Entonces,
1: vamos a ser dos peruanos que vamos a participar en este foro. Uno de ellos es el organizador del foro, que se está organizando por primera vez en el Perú, y yo como un expositor, ¿no es cierto? Con mis compañeros de diferentes países del mundo, y ahí vamos a tocar los temas de índole, por ejemplo, crimen transnacional, el escudo de las Américas, que esto es un tema de cooperación entre inteligencias de diferentes partes de Sudamérica y de América.
0: Y eso es nuevo,
1: para la,
0: ¿no?
1: Lucha contra, sí, para la lucha contra la criminalidad transnacional, porque la criminalidad ya dejó de ser un problema de un país. Ya la criminalidad tiene un concepto transnacional, va más allá de solamente el Perú. Entonces, todo este tipo de cosas van a ser desarrolladas ahí. Vamos a tener mesas de trabajo, etcétera. Es todo un día, desde las 9 de la mañana hasta las 9 de la noche, que vamos a estar desarrollando estas actividades.
0: ¿Y las personas que quieran participar, cómo hacen?
1: Bueno, hay una página web de un instituto que es el que maneja organiza este tema, se llama Goberna, ¿no? Goberna, el Instituto Goberna es el que mueve, uno entra a la página web de ellos y a través de ellos se inscriben. Es un grupo que está manejando toda la logística de un evento tan grande, ¿no?
0: Me imagino que irán masivamente candidatos a las alcaldías, ¿no?
1: Supongo, esperemos, veamos. Hasta donde yo tengo entendido, ya el 80% de los tickets están ya
0: asegurados.
1: Asegurados, sí, ya se vendieron, ¿no?
0: Ah, qué bueno. Sí, excelente. Sí.
1: Bueno, vamos a ver. Yo estoy yendo gratis, por si acaso. No voy a cobrar.
0: Me parece perfecto porque en realidad para este tipo de eventos los ponentes, los expositores ponen un precio, ¿no? Cobran.
1: Sí, claro, pero yo no estoy cobrando ni un sol. No.
0: Perfecto, me parece muy bien. ¿Y qué tal, cómo va su nueva vida ahí en el Parlamento?
1: Bueno, acá estamos listos para ir a la comisión de, perdón, al Pleno del Senado el día de hoy, donde se van a ya establecer cómo quedan las comisiones, se va a hacer la votación, se va a presentar la composición de cada comisión y de ahí ya cada partido político presenta a sus integrantes dentro de las comisiones, porque acordémonos que las comisiones no se asignan a las personas, sino las presidencias se asignan al partido político y ya el partido político define quiénes son los que van a ocupar esos puestos,
0: ¿no? Pero qué terrible no haber puesto a Javier Cipriani como jefe o en todo caso presidente de la Comisión de Ética, ¿no?
1: Bueno, eso en realidad todavía no se ha llegado a nivel de asignar qué persona es. Por ejemplo, en la Comisión de Defensa, que es un tema que yo conozco, Renovación Popular está tentando, porque todavía esto se tiene que aprobar, está tentando a la presidencia. Entonces, el día de hoy se determinará, y si se aprueba, ya Renovación Popular tiene que asignar dentro de los senadores qué senador va a ir a la presidencia de la Comisión de Defensa. Y así va a ser en todas las comisiones. En el tema de Cipriani también. O sea, no se asigna la comisión a la persona, sino al partido político. Y ya el partido político designa qué persona es la que va a ser la más idónea para este tipo de comisión, ¿no?
0: Perfecto, muy bien. Bueno, almirante, senador, muchas gracias por estar con nosotros y nos ponemos de acuerdo para qué, para lo siguiente. Cada vez que tenga tiempo, por favor, mejor así salimos al aire de tal manera que no tengo que romper su programa de senador.
1: No, usted bien? usted a su edad ya no rompe nada.
0: Ya.
1: No, no, ¿qué pasó? Ni siquiera su florero. No, mantengámoslo los días martes.
0: Ya, perfecto.
1: Si algún problema se presenta, ahí lo cambiamos, pero
0: perfecto.
1: Normalmente el día martes yo ya lo tengo ya separado.
0: Con Jimena, que es su hincha. Jimena, que ya se compró ya un barquito, no, se ha comprado un bote.
1: Hasta el día de hoy no arregla la columna. Y,
0: sí, sí, le vamos a decir ahorita. Muy bien. Y sí, ¿verdad? Pues, me dice el futuro alcalde de Pachacama, dice que hoy se va a encargar de ese techito. ¿Ok? Listo, quedamos. Okay. Abrazo grande para usted.
1: Muchas gracias.
0: Bendiciones, gracias. El senador gracias. Francisco Calixto Gianpetri colaborando con Radio del Supremo. Prepárense un ratito más y estaremos conversando con Elvis Pome. ¿Cómo va Pachacama? ¿Por qué la gente está tan molesta con Pachacama? Justo en su fecha central se les ocurre romper la pista. Increíble. ¿Qué dice Elvis Pome en un ratito más aquí en Radio del Sur?

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0: Primos, poco a poco se va acercando la fecha para que ustedes elijan, porque ustedes son los que van a elegir a sus autoridades. Ustedes son los que tienen que decidir a quién van a poner en su alcaldía. En todo el sur de Lima, la fiesta ya arrancó. Ahí pues, bueno, no en todos los lugares hay fiesta, pero el problema es que como hay tal cantidad de candidatos, primos, que la pregunta del millón es ¿por qué tantos? O sea, en lugares tan chicos. Pero en fin, ustedes son los que eligen, así que elijan bien, nada más para que no se equivoquen y puedan tener siempre buenos resultados, ¿correcto? Hoy damos la bienvenida a Elvis Pome, exalcalde de Pachacama y que también está postulando esta vez para el cargo de alcalde del distrito de Pachacama. Elvis, ¿cómo estás? Bienvenido, buenos días.
1: Primo, ¿cómo está usted? Buenos días.
0: Acércate ahí, por favor.
1: Agradecerle esta oportunidad, sabiendo que es un hombre usted muy democrático y conocedor de la realidad de Lima Sur. Hoy nos da la oportunidad de poder saludar a todos los radioescuchas de aquí de Lima, Pachacama. Y creo que es una gran responsabilidad de nuestros ciudadanos hoy elegir autoridades que tengan experiencia en gestión pública. Usted ha podido mencionar que hoy en estas etapas ya casi culminando una gestión, hoy se le ha hecho pues un mejoramiento de barrio a Pachacama, pero en una fecha muy importante, el Día del Santísimo Salvador, la fecha más importante que tiene nuestro distrito. Bueno, por eso es parte del acontecimiento que está dando en nuestro distrito de Pachacama.
0: Yo creo que las pistas no se están arreglando, sino se están adecuando para el Capachún.
1: Creo que
0: sí. Va a ser un nuevo desfile que se va a hacer en Pachacama, ¿no?
1: Creo que sí. Ustedes saben que los ciudadanos siempre miden a una autoridad sobre los resultados. No por el caso mediático, sino por lo que tú has hecho en tu distrito, porque te eligieron para eso, para gobernar y generar crecimiento y desarrollo para la ciudad donde te permite vivir.
0: ¿Cómo es que defines o te defines tú a la hora de trabajar? Para hacer una diferencia entre el gestor y el político. O sea, ¿cómo haces esa diferencia para que la gente lo pueda apreciar?
1: Mira, si bien es cierto, nuestro distrito es bien complejo sobre un tema de la morosidad, pero una autoridad se tiene que medir siempre por apalancarse con los ministerios de vivienda, el ministerio de la producción, y creo que es muy importante que la autoridad sepa gobernar y gestionar lo que necesita nuestro distrito. En mi gobierno, por ejemplo, goberné casi con 5 presidentes.
0: Eso, ¿cómo se puede lograr? O sea, porque se supone que de alguna u otra manera los alcaldes dependen también un poco de los presidentes de la República. Y además creo que, si no me equivoco, te tocó la pandemia, ¿no?
1: Definitivamente, estábamos nosotros trabajando una planificación de un plan maestro. Lastimosamente, en esa etapa, primero llega la pandemia y luego vacan al presidente Martín Vizcarra. Nos quedamos con esta pandemia, pero paulatinamente después de Martín Vizcarra entra Merino, Sagasti, Castillo y termino con Dina Boluarte. Y sin ir muy lejos, incluso a mi amigo Jorge Muñoz Güell, alcalde de Lima, también lo vacaron. Entonces, estas circunstancias que se dieron generó que teníamos que buscar que los mecanismos de apalancarse con el ministerio y los gobiernos de Lima Metropolitana a través del gobierno regional para generar el crecimiento y desarrollo que tiene hoy nuestro distrito de Pachacama.
0: Pero ¿cómo se puede hacer una buena gestión cuando se supone que los trámites demoran un montón y además entra por un funcionario, sale por el otro? O sea, hay gestiones o trámites que se hacen y demoran un montón.
1: Definitivamente, primo, cuando asumimos el reto de generar el crecimiento y desarrollo de Pachacama, lo primero que hemos hecho es tener buenos funcionarios que conozcan la realidad de nuestro distrito. A través de ellos, cada uno de nosotros teníamos que trabajar el cierra brechas. Hoy, por ejemplo, la anemia en nuestro distrito está creciendo de forma alarmante. Y creo que eso es un problema gravísimo, porque la única forma de luchar contra la pobreza es bajando esta brecha de la morosidad que le genera mucho daño a nuestra niñez. Creo que es muy importante, primo, que para poder planificar el crecimiento del distrito debemos tener enfocados cuáles son nuestras prioridades. ¿Cuántos de nosotros aún no tenemos agua y desagüe? ¿Por qué Pachacama es un distrito de posesionarios y no de propietarios? Entonces hay muchas cosas por realizar. Lastimosamente en mi gobierno tuvimos una pandemia de 2 años, más aún los cambios de gobierno. Esto generó mucho perjuicio, pero aún así el MEF, que es el Ministerio de Economía y Finanzas, nos declaró un distrito planificador, que supo trabajar brechas y que hoy es reconocido por todos nuestros ciudadanos.
0: O sea, ¿supiste responder a la situación?
1: Definitivamente, primo, cuando a uno le gusta hacer las acciones de gestionar los proyectos para nuestro distrito, se debe identificar cuáles son las prioridades. Más aún, nosotros encontramos una morosidad alta al ver que teníamos estos problemas, teníamos que activar las gestiones a través del Banco de Proyecto para presentar y sustentar cuáles eran las vías de mayor impacto de crecimiento y de interconexión que nos daba entre Lima, La Molina, Pachacama, Sineguía y Lurín. Y creo que esos fueron detonantes que hoy se ven que tenemos vías amplias, modernas y bien señalizadas.
0: Eso, por ejemplo, pudimos rescatar o darnos cuenta que hoy Pachacama no es pues el lugar encerrado, sino que ahora tú llegas a Manchay y se abre completamente con unas avenidas inmensas, ¿no?
1: Primo, efectivamente, las vías de interconexión nos generan turismo. Hoy tenemos dos proyectos adicionales que son, van a ser de gran impacto. Por ejemplo, queremos pavimentar la avenida Ferrocarril que une Pachacama con José Galvez, Villa María.
0: Están esperando.
1: Claro que sí. Y también tenemos la avenida Unión con la avenida Retamal, que nos acerca al hospital de María Auxiliadora mientras dure el proceso de la construcción del hospital de los huertos de Manchay. Paralelo a ello, también hay un proyecto de la vía de Las Palmas que debe interconectar con la avenida que da hasta Pachacama, que es una avenida que nos va a generar desarrollo. Creo que hoy, con una muy buena planificación, le vamos a generar las vías de evitamiento a nuestro distrito para mejorar la transitabilidad.
0: Ahora, ¿cómo vas a hacer, o en todo caso, qué vas a hacer para tener una buena relación con la Municipalidad Provincial de Lima, considerando que podría ser o no, podría ser techito del alcalde?
1: Bueno, hemos entrado un buen diálogo con nuestro amigo Carlos Bruce, donde él conoce ya la realidad de nuestro distrito, porque hemos alimentado con información todos los distritos de Lima, cuáles son los proyectos de primera necesidad que tiene Pachacama con Lima. Si bien es cierto, ya conoce nuestro problema y le hemos pedido a él que tome la decisión política de darle los recursos necesarios a nuestro distrito, para garantizar que el crecimiento y desarrollo de Pachacama no se detenga. Yo creo que es muy importante, y me ratifico esto, un gobierno tiene que ser gestor, no solamente buscar que usemos el recurso de nuestro distrito, sino hay que tocar puertas y hay que insistir en cada proyecto que se gestiona para que al final todos nosotros podamos ir tarea cumplida.
0: Ya tenemos, primero, punto uno, no se paga peaje. Dos, el puente Conchán está habilitado. O sea, está todo listo como para que se puedan lucir en Pachacama y hacerlo realmente grande. ¿Qué proyectos al respecto? Y además, aprovechar esto, ¿no? El puente Conchán está libre, o sea, ya no hay un pretexto para no llegar.
1: Sí, primo, definitivamente nosotros invitamos a los ciudadanos a conocer el valle majestuoso de Pachacama, donde el turismo es el eje más importante de desarrollo económico. Mire usted, tenemos el Cerro Pan de Azúcar, donde tenemos atractivos turísticos que muchas personas aún no conocen, el manantial de la eterna juventud, primo, y lo invitamos
0: ahí
1: a conocer.
0: Ahí tengo que ir yo.
1: Yo creo que tenemos que ir, primo, porque es algo natural
0: ya,
1: muy
0: ya
1: bello.
0: Ya estás adelantado tú.
1: Sí, primo, definitivamente. ¿Ah? Este manantial de la eterna juventud hoy está muy bonito. Tenemos también la intención de ahora hacer un nuevo proyecto de hacer que el Cerro Pan de Azúcar la gente pueda subir hasta la parte más alta y buscar cómo era la cultura Ishma, y mirar cómo ellos planificaban que mantenían su zonificación. Ellos han tenido una zona agrícola y hacían pues el intercambio de trueques, de llevar los calamares, los mariscos de acá de las islas hacia Pachacama, y a través de la ruta Capañat llevarla hasta Huancavelica, hasta Jauja. Creo que hay tantas cosas maravillosas por descubrir, pero hay que poner en valor, primo.
0: Claro, y eso además se requiere mucho de educación a nivel de colegios. Elvis, hay un asunto que realmente conmueve mucho a la radio y es lo siguiente: como los chicos están entrando mucho en droga, ¿qué hacemos? ¿Qué piensas hacer como alcalde de Pachacama para que por lo menos disminuir el problema, el riesgo que hay con el tema de las drogas con los muchachos?
1: Primo, definitivamente la juventud es la esperanza del país. Nosotros siempre nos hemos enfocado, primero es que en las mañanas cuando visitamos los colegios es ver cómo está su alimentación. Segundo es orientar a nuestra juventud que debemos saber diferenciar lo bueno con lo malo, darle los espacios adecuados como hoy hemos venido haciendo en el colegio, por ejemplo, Rosalinda Castro Witty, se ha construido un campo en gras sintético para que los jóvenes puedan involucrarse más en el deporte. Hoy nosotros, los dos estadios que tenemos en Pachacama y Manchay, hemos hecho pistas de atletismo para que los jóvenes puedan practicar el atletismo. Segundo, primo, se han construido dos piscinas municipales para que los jóvenes también puedan usar sus tiempos libres en la natación. Yo creo que hay que adecuar que los jóvenes puedan tener más participación en eventos deportivos, talleres, teatros. Creo que hay muy buen liderazgo de la juventud, solo hay que darle la oportunidad que ellos puedan tener los espacios donde puedan recrearse, donde puedan reunirse y planificar también qué visión van a tomar ellos desde el estudio hacia adelante. Por ejemplo, nosotros en cada colegio estamos buscando, queremos tener psicólogos para orientar a nuestra juventud, que la vida tiene etapas, y la juventud en la etapa del estudio tiene que esforzarse, solo así van a superar los obstáculos de la vida que van a encontrar en este camino largo que aún les queda. La juventud es corta, pero la es larga, y la autoridad se tiene que comprometer a trabajar de más cerca con los escolares, jóvenes. Yo creo que hay que tocar puertas, primo, para tener convenios con las universidades, para que los jóvenes culminen su secundaria y en el acto puedan estudiar carreras técnicas, carreras profesionales, pero que sean mano calificada. Ese es nuestro sueño, primo.
0: Yo lo que veo es que cada vez que hay elecciones hay muchos candidatos en todos los distritos del sur. Una vez que seas alcalde, si sales elegido por tu población, ¿vas a lograr algún tipo de acercamiento con los alcaldes del sur? Porque no se ve. Por ejemplo, ahorita ya no se paga peaje, pero sin embargo no hay pues una relación de disfrute a nivel de Punta Negra, San Bartolo, Punta Hermosa, Lurín, Pachacama, o sea, Villa Salvador, Villa María. O sea, ¿va a haber algún tipo de acción en relación a este tema?
1: Primo, definitivamente, con la experiencia que he obtenido estos largos años en gestión pública, mi visión es tener que este hermanamiento de Lima Sur nos genere que todos los alcaldes podamos reunirnos a través de la mancomunidad y visionar y planificar y volvernos gestor sobre lo que necesitamos en nuestro distrito. Más aún, creo que es importantísimo que todas las personas sepan elegir a sus autoridades para que a través de ellos pues, podamos estar bien representados, primo. Sin ir muy lejos, los temas limítrofes que tiene Lurín y Pachacama es de nunca acabar. Ahora,
0: se cuenta como una especie de negocio, ¿no?
1: Primo, lastimosamente esto pues genera que el ciudadano tenga inconformidad entre autoridades, agredirnos, golpearnos, y eso no se ve bien. Nuestra gestión tiene que ser planificada, acercando puertas, yo creo que abriendo una mesa de trabajo consensuada, pero mirando el futuro, primo.
0: Ahora, pero hay un asunto, por ejemplo, que hay que ver acá. Los famosos eventos deportivos. Si pudiéramos hacer un evento, ¿no? Donde, por ejemplo, participa Pucusana, San Bartolo, Santa María, Lurín, Villa El Salvador, Pachacama. Es decir, tenemos gente un montón. O sea, podríamos hacer los mejores campeonatos del sur. ¿Por qué no animarse a hacer una cosa así a futuro?
1: Primo, soy un hombre deportista. He podido construir los primeros estadios en nuestro distrito, el de Manchay, los centros poblados y Ledía Pachacama, un estadio digno de todos los pachacaminos. Nosotros en Pachacama, con Lurín, tenemos un hermanamiento deportivo que desde muchos años, queremos retomar ese encuentro deportivo respetuoso entre hermanos distrito de Lurín y Pachacama en el mes de julio. Y ahora incorporando también a Villa El Salvador, Villa María del Triunfo, San Juan de Miraflores, balnearios. Creo que este hermanamiento deportivo nos va a alejar de los malos hábitos. Por ejemplo, hay muchos jóvenes que tienen muy buena destreza deportiva. Yo creo que esto va a generar que no solamente va a haber encuentros deportivos entre los distritos, sino también los grandes clubes pueden mirar potencialmente a nuestros hijos para que puedan estar en grandes ligas deportivas o en grandes equipos deportivos y así generar pues que nuestros jóvenes puedan crecer deportivamente y darle oportunidades, que es la parte que más se necesita.
0: ¿Qué le ofreces tú a los vecinos en relación al tema de sus colegios? ¿Va a haber algún tipo de seguridad, algún tipo de apoyo a los padres de familia, considerando que en las puertas de los colegios muchas veces se hacen las broncas, se reparten las drogas, es decir, pasa de todo? ¿Qué va a haber, cuál va a ser el apoyo que va a haber de parte de la municipalidad?
1: Primo, definitivamente nuestro gobierno marcó mucho porque siempre le dimos el espacio y la seguridad para todos los escolares al ingresar a los colegios. Más aún, primo, nosotros tenemos la forma de trabajar siempre con los directores, el APAFA, CONEI y el Comité de Vigilancia de los Escolares para garantizar qué proyectos van a encaminar como padre de familia y con los docentes. Y creo que es muy importante que ellos también puedan planificar cómo podemos ir cambiando los espacios deportivos, cómo generar disciplina deportiva, cómo buscar el talento de nuestros hijos dentro de las instituciones. Te pongo en conocimiento, primo, que fui uno de los únicos alcaldes de Lima Sur que fue reconocido por la UGEL a través de una resolución directoral por darle siempre los recursos a los colegios. Por ejemplo, quiero trabajar sobre modificar todos los servicios higiénicos de los colegios, implementar que la municipalidad pueda dotar de psicólogos para orientar y encaminar y ayudar a nuestros jóvenes que sufren alguna dolencia o falencias, o de repente algo que les haya afectado y no lo puedan superar. Qué importante es darle los recursos a los colegios sin dejar de gestionar los colegios emblemáticos, que serán prioridades en nuestro gobierno.
0: Hay un asunto, por ejemplo, que es vital, y es el tema de la seguridad. ¿Cómo piensas recuperar lo que se ha perdido en este poco tiempo en relación al tema de la imagen que se logró tener del serenazgo de Pachacama? Porque ahora ha desaparecido un poco, y no por un tema del personal, sino de la autoridad municipal.
1: Primo, definitivamente un gobierno tiene que planificar que la seguridad ciudadana tiene que ser nuestra prioridad en nuestro gobierno. Implementamos los rayos tetras, el patrullaje a caballo, la seguridad ciudadana a bicicleta, el seguridad ciudadana a pie, los cuadernos de control, y ahora tenemos que incorporar a la red de cooperantes. El mototaxista se tiene que unir a nosotros, el ambulante se tiene que unir a nosotros.
0: El taxista.
1: El taxista, el colectivero. Yo creo que todos estamos llamados a unir esfuerzos. Por eso la red de cooperantes es vital. Más aún, hay que reactivar las juntas vecinales siempre, siempre, primo, en una muy buena coordinación con la Policía Nacional del Perú. Por ejemplo, en nuestro gobierno implementamos incluso al ejército que acompañaba a la seguridad ciudadana con un policía permanente. Yo creo que hay que retomar esta actitud de poder gestionar ante el ejército, tener más el ejército cerca a nosotros, no por un tema de que tengan ellos que de repente asumir responsabilidad, sino como un tema disuasivo, de presencia. Hemos tenido aquí en Guayabo una muy buena sede del ejército.
0: Ahí tenían una, pues.
1: Sí, yo creo que el espacio vamos a recuperarlo para volverlo a darle al ciudadano y ahí poder poner una central de seguridad ciudadana instalando mayores cámaras, generando también ahora el servicio GIR. El GIR es un equipo de intervenciones rápidas que tiene que estar atento las 24 horas para salir en defensa.
0: Ese es un tema, por ejemplo, Elvis, que quiero tocarte, porque sé qué pasa. Habla mucho de cabinas de videovigilancia, pero las personas que están ahí están 8 horas o están un poco más. Esa persona no va a funcionar. Porque una cabina de videovigilancia es una persona que está atenta constantemente y está ayudando constantemente, o sea, no para, ¿ok? Su información es constante. Acá el asunto es, ¿por qué estas cabinas, o en todo caso, no funcionan así? O sea, ¿por qué están 8 horas una persona o 12 horas metidos en una cabina cuando no le va a funcionar?
1: Primo, definitivamente el cansancio visual genera deterioro y hace que las personas que están en las centrales no presten atención debida. Por eso el equipo GIR es el equipo de intervenciones rápidas. Están ellos sectorizados para poder identificar cualquier acto que pueda poner en riesgo la integridad de cualquier ciudadano, sea escolar, ambulante, transeúnte, turista. Esa es nuestra prioridad. Queremos que Pachacama sea una ciudad segura para garantizar que el turista venga y fomente. Diga, me voy a Pachacama porque es una ciudad segura, bonita, turística y que reúne las condiciones para yo llevar mi familia. Es la parte que nosotros le vamos a la mayor partida presupuestal a nuestra seguridad ciudadana, no solamente instalando las cámaras, sino teniendo desplegado dentro del perímetro de nuestro distrito al personal preparado, capacitado y certificado para tener una seguridad ciudadana óptima, como debe de ser.
0: Todos los distritos del país tienen, sí o sí, algún grupo de héroes de la pacificación nacional y que enfrentaron al terrorismo. Hoy ellos se encuentran olvidados. ¿Hay alguna posibilidad que de repente quizás en el Serenago o en este grupo de élite de Pachacama se pueda llamar, no sé, a los que puedan estar en el distrito de Pachacama?
1: Primo, le cuento que cuando nosotros asumimos el cargo como alcalde, llamamos a los reservistas de las diferentes Fuerzas Armadas que presten atención y pueda generar una oportunidad laboral en nuestro distrito. Y no solamente fue a las Fuerzas Armadas, también a los policías que dejaban el cargo policial y asumían responsabilidades en nuestro distrito de Pachacama. Es por eso que en nuestro tiempo como gobierno fue el distrito más seguro que tuvo Lima Sur. Nosotros necesitamos gente con experiencia. Los puestos de asilo rápido fueron vital. ¿Por qué? Porque a través de ellos se pudo sectorizar la seguridad ciudadana y había responsabilidad de cada coordinador o supervisor que tenía esa responsabilidad de ese puesto de asilo rápido, garantizar que el patrullaje tenía que ser permanente, pero con resultados. que ante cualquier eventualidad el vecino pueda llamar al puesto de auxilio rápido y nosotros con el equipo GIR salíamos de forma inmediata para poder ayudar al vecino o a la vecina que podía tener a un riesgo de cualquier índole.
0: Claro, el grupo GIL, entiendo yo, es el grupo élite.
1: Así es el grupo que siempre ha funcionado y para ello hay que dar las herramientas. Pero es muy importante que las personas que integran este grupo GIR sean personas preparadas y capacitadas y certificadas. Más aún, nosotros siempre hemos trabajado de la forma muy rápida con las Fuerzas Armadas. Todas las personas que han hecho servicio militar son llamados a Pachacama y aquí han sufrido muy buen efecto de trabajo por la experiencia que han tenido ya cuando han asumido cargo como reservistas o han hecho su integración al ejército, etcétera, etcétera. Pero eso ha funcionado. Hacer el servicio militar te prepara para que estés preparado para darle una seguridad ciudadana adecuada a tu distrito, más aún a tu país, porque no solamente atendemos a nuestros ciudadanos de Pachacama, sino a todo aquel que viene a fomentar el turismo aquí en nuestro distrito.
0: Perfecto, muy bien. Ahora, vienes ahorita de un viaje de Estados Unidos. ¿Puedes explicarnos un poco qué hacías por allá? ¿Te has ido al Capachún?
1: No, primo, gracias por haberme hecho acordar este tema. Definitivamente, para mí siempre será un honor representar a nuestro país y en especial a nuestro distrito. Fui invitado a las cumbres latinoamericanas, donde muchos empresarios de alto nivel, como políticos de diferentes partes del mundo, han sido reconocidos. Este reconocimiento que hoy se me entregó, se le ha dedicado a todos los dirigentes y luchadores de nuestro país. Los dirigentes son vitales porque son ellos el nexo de acercarte sobre la necesidad que tiene cada sector. Y haber sido reconocido como un líder latinoamericano es porque nunca he dejado de trabajar. Soy un hombre que día a día le dedico mi tiempo a hacer una labor social, a identificar un problema y a ser parte de la solución. Y creo que este reconocimiento en los Estados Unidos ha sido gratificante y me hace sentir muy orgulloso, primo, que mi madre y mi padre me preparó siempre para hacer cosas buenas. Mi padre y mi madre me decían en mi vida, cuando uno camina por la vida, camine con la frente en alto. Que la gente te identifique por cosas buenas. Y creo que ha sido el mérito para ser reconocido como un líder latinoamericano. Y este intercambio de conocimientos con grandes hombres políticos de diferentes partes del mundo nos apertura la oportunidad de que pongamos en práctica lo aprendido en otros países en este gran distrito de Pachacama, porque para eso me he preparado, primo.
0: Tus padres te dijeron que vayas siempre con la frente en alto, ¿no?
1: Así es, primo, ¿por dónde voy?
0: ¿Te has sobrado tú de frente?
1: Sí, ¿ah? Sí, primita, ahí
0: increíble,
1: está.
0: Increíble, qué bueno, qué bueno. Bueno, Elvis, tienes una labor importantísima al frente de tu distrito. Se trata ahora no solamente de una digamos, gestión edil, sino de una recuperación. ¿Lo entiendes así, verdad? ¿Qué va a pasar con la gente que tiene unos guariques, unos buenos lugares para comer en Pachacama? ¿Va a tener algún tipo de apoyo?
1: Primo, yo felicito.
0: Ahí está Juanita.
1: La señora Juanita, claro, es una mujer emblemática, que donde encuentras el mejor caucao de Tolima Sur.
0: Frejolito,
1: el patita con maní. Uf. Yo en verdad la felicito a la señora Juanita, que es una mujer muy emblemática, trabajadora, que le ha dado siempre su juventud a nuestro distrito. Y creo que esa es la forma, ¿no? Buscar que nuestros micro y medianos empresarios PYME puedan tener la facilidad de emprender negocios familiares. Creo que es la única forma de crecer y desarrollar familiarmente. Y mi compromiso como persona es darle todas las facilidades para poder formalizarlos y que seamos aliados estratégicos. Ellos promueven, subvenden sus productos y nosotros captamos al cliente, al turista, que diga, en Pachacama se vive bien, se come bien y estoy seguro.
0: Exacto. Bueno, creo que tenemos ahí el video de Estados Unidos. Vamos a ver un poquito la premiación que tuvo Elvis Pome en los Estados Unidos. Es un reconocimiento, dice, que nos une. Vamos a escuchar. Volumen, por favor. ¿Sí tiene? ¿Ah, no? Bueno, por si acaso voy a leer. Es un reconocimiento que nos une, dice, Pachacama, cruzando fronteras. Esto ha sido en Estados Unidos una premiación y que, por supuesto, de alguna u otra manera, esto significa, pues, alegría para los vecinos porque es su representante, ¿correcto? Un vecino de Pachacama premiado en los Estados Unidos. Así que, nada, felicitaciones. Ahí está el video para que ustedes lo puedan ver en el Facebook de Radio del Sur. One, ok, ahí está. En Nueva York se llevó a cabo. ¿Y qué tal, ¿qué tal estar allá?
1: Primo, obvio que es un país en potencia donde se planifica muchísimo la seguridad, se apertura muchísimo en esos espacios turísticos y creo que es muy importante que se pueda imitar estas acciones que toman sus autoridades pero que se vea el turismo, que se vea la planificación, que se vea la seguridad. En cada esquina tienen ellos cámaras que te identifican. Si tú te olvidas el celular en el restaurante y puede pasar días, vuelves y el equipo está ahí bien guardado, ¿no? Es, yo creo que es una cultura de seguridad que ellos planifican el tiempo, y creo que es muy importante plasmar y plantear aquí en Pachacama lo aprendido en otros países. Mire, no solamente estaba en Estados Unidos, estuve también invitado como ponente a en Corea del Sur, donde este intercambio de cultura y tecnología es muy importante. Es por eso nosotros, primos, queremos crear aquí en Pachacama una sugerencia de cooperación internacional, donde podamos llevar nuestros expedientes y plantear a otros países cómo podríamos tener ese hermanamiento para generar que nuestro distrito pueda tener inversión del extranjero. Hay muchas cosas maravillosas que se han aprendido en diferentes países y queremos poner en práctica acá en nuestro distrito.
0: Una pequeña sugerencia, Elvis. Por ejemplo, hay peruanos en el exterior que quieren ayudar mucho a nuestro país, pero sin embargo en aduanas, cuando llegan con una donación, al toque le quieren cobrar un montón de plata. Yo creo que por ahí puedes encontrar una muy buena alternativa de apoyo.
1: Mire, primo, por eso esta sugerencia de cooperación internacional nos apertura a oportunidades de poder gestionar todo lo que se puede en el extranjero. ¿Cuántos peruanos están triunfando en el extranjero? Por ejemplo, en esta visita que he tenido a los Estados Unidos, he podido encontrar a muchos peruanos, me dicen, ¿cómo puedo ayudar a Pachacama? Entonces, para ello hay que aperturar una sugerencia de cooperación internacional donde tengamos personas preparadas y podamos aperturar toda la ayuda que pueda tener nuestro distrito. Por ejemplo, primo, si nosotros queremos hacer que Messi pueda invertir en Pachacama en un campo deportivo, es dar la apertura y las facilidades para que estos proyectos se puedan encaminar en bien de nuestra
0: al
1: juventud.
0: Toque, claro.
1: Esa es la dinámica que queremos nosotros, que Pachacama sea un distrito gestor, planificador, pero cerrando brechas.
0: Perfecto, me parece muy bien. Así que la idea ya está puesta. Ahora, el tema, la pregunta del millón. ¿Qué hacer para disminuir, desde el punto de vista municipal, el tema de la violencia contra la mujer? Elvis.
1: Primo, definitivamente esto es algo que se ve todos los días. Y cuando nuestros hijos ven que la violencia familiar entre papá y mamá se dan, cuando ellos agarran la adultez, piensan que es normal. Nosotros vamos a construir la casa de la mujer en simultáneo, la casa de la mujer, para que la mujer pueda tener la garantía de que ante cualquier eventualidad voy a tener una autoridad que me va a saber escuchar, con psicólogos y orientadores que me pueda ayudar. Si siento que soy violentada, debo denunciar y voy a tener un abogado gratuito que me encamine a que defienda mis intereses. Segundo, vamos a construir paralelo a la Casa de la Mujer la escuela para niños y niñas con capacidades diferentes, donde podamos tener estimulación para los niños que de repente pues tienen DAO, cualquier una enfermedad que los limite a ser independientes. Paralelo a ello, primo, también queremos que en estos espacios tener psicólogos para poder orientar a nuestras jóvenes mujeres que de repente son violentadas y no pueden denunciar porque se sienten corto o hay mucha timidez. Nuestro gobierno es un gobierno inclusivo, garantizando primero la estabilidad emocional del adolescente y el escolar, sin dejar de lado a esa mujer que tiene doble rol muchas veces, ser padre y madre para sus hijos. Hemos trabajado un buen plan de gobierno para generar que el crecimiento y desarrollo y oportunidades en Pachacama sean nuestras prioridades. Creo que es muy importante, primo, darle a la mujer el tiempo, el espacio y los recursos necesarios para darle estabilidad.
0: Perfecto, muy bien. Bueno, Elvis, felicitaciones por la premiación en los Estados Unidos y nada para adelante. Espero que sencillamente Pachacama se luzca, que hayan obras, que haya muy buena gestión y que además termine siendo siempre favorecida a la población, ¿de acuerdo? Y que volvamos a tener nuestras fiestas costumbristas, las fiestas que siempre han resaltado en Pachacama, como ahora, por ejemplo, el Santísimo Señor, que lastimosamente fue opacada por unas pistas rotas que no debe pasar, ¿ok? Así que tú eres bien católico, esperamos que las cosas cambien completamente en tu gestión, ¿de acuerdo?
1: Gracias, primo.
0: Chévere. Éxito para ti, muchas gracias. Elvis Pome, candidato por Somos Perú en Radio Sur. Conociendo a tu candidato, primo. Vamos ahora a la pausa, vamos yendo ya. Gracias en nombre de Jimena en producción. Gracias también te dice Coco Urbina, el primo Coco. Y por supuesto, recuerden ustedes, primos, que en las elecciones los que deciden son ustedes. Ustedes son los que tienen que poner a las autoridades y tienen que escoger muy bien para que podamos tener buenos alcaldes, ¿de acuerdo? No te olvides que a las 12 del día tenemos Puro Perú con Puro Perú con Carlos Molina. Hoy también, por si acaso, a las 12 en punto de la tarde, Manuel Pacheco, Salsa con Clase. Hoy también a las 5 tenemos el Osito Musical. Y a las 9 de la noche, la Hora de Planchar, para toda la gente que está de noche y quiere escuchar los mejores boleros. Y a las 10 arrancamos el programa para toda la gente que trabaja de noche. La Noche Despierta. Chau, prima. Chau, primo.

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4: Son las 10:05.

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1: Son las 10 con 30 minutos.
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0: Son las 10 con 47 minutos.
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0: Son las 11 y 14 minutos.
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0: ¿Se cansaron?
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1: Son las 11 con 30 minutos.
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4: ¡Vamos a

0: Son las 11:44.
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2: Ya.

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4: Son las 12 en punto.
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Llegamos por fin. El tráfico está un poco denso ahí en Puente Lurín. Un saludo para los amigos. Suave, man. Oye, la familia número 2 hoy día tocó familia número 2. No, un saludo, ¿cómo están todos ustedes en casita? Muy buenas tardes, mi nombre es Carlos Molina Araujo y ya estamos a través de los micrófonos de Radio del Sur, los 91.5 de la FM. Ya se encuentra también Luchito Lobatón, listo y preparado en la parte técnica, en toda la parte mecánica, en el motor de la radio. Así es, transmitiendo por la FM. Pasa la voz en los 91.5 y también ahora estamos transmitiendo a través de el YouTube. Así es, si estás en casita, si estás en el trabajo, si estás en el transporte de repente y quieres seguir escuchando nuestra programación con normalidad, puedes ingresar a tu aplicativo del YouTube y puedes poner ahí Radio del Sur 91.5 FM y estamos saliendo en directo y en directo para todas las plataformas digitales. También estamos por TikTok, así que un saludo muy especial para toda la gente bonita que ya se va conectando a través de nuestras redes sociales en TikTok. Acá estamos modo rosado, acá estamos modo marrón. Tenemos dos modos, ¿ah? Modo chaufa y modo blanquito. Así, hoy día el sol no... Ahí está, modo chaufa, modo flag. Hoy día el sol no apareció Luchito Lobatón, pero de todas maneras hay que sentir ese calor y esa alegría que por supuesto te transmite los 91.5 con este tu programa Puro Perú. Así es, hoy estamos miércoles 12 de agosto. Atención, miércoles 12 de agosto, estamos haciendo las 12:09, estamos en vivo y en directo para todo el sur de Lima, para todos los amigos que se encuentran en estos momentos de repente transportándose en las combis, en los colectivos, en las mototaxis, nuestros amigos ambulantes que ya se encuentran trabajando en los diferentes puntos de venta y los diferentes mercados, ya sea en José Galvez, Lurín, Villa El Salvador, Punta Negra, Playa Arica, la gente chévere de Pachacama, la gente de Retamal, la gente de Cacica, la gente también de Lurín, la gente de la Rinconada de Lurín, la gente de Buenavista, la gente también de Girón More, allá en el corazón de Lurín. Así que sean todos ustedes bienvenidos. La gente de La Estancia, la gente de Guarangal. Así, y si me olvido de alguno, por favor, hágamelo recordar. A todos los barrios queridos del sur de Lima, estamos llegando a través de los 91.5 de la Radio del Sur. Y como siempre, este es tu programa Puro Perú. Puro Perú, programa donde se valora y, por supuesto, se comparte nuestra tradición peruana, nuestra música criolla, los valses, polcas, marineras, festejos, landosa, macueca. Tenemos hoy un sinfín de éxitos para compartir con todos ustedes. Así que tú en casita, ponte cómoda, chapa tu canchita, chapa tu cuchillo, ponte a cocinar de una vez, porque la comida y la sazón te sale más rico, más sabroso con la música que te brindamos aquí en Puro Perú. Llega el Sambo Cabero, mi tío el Sambo Cabero, con la comadre Cocoliche. Buena comadre, empezó a hacer la ollita, el hogao. Esto es Puro Perú.

Y por supuesto, el día de hoy, miércoles 12 de agosto, también hoy el cielo tiene una historia que contar. Atención, el día de hoy, miércoles 12 de agosto, se produce un impresionante eclipse solar. Atención, no, dicen, no, lo vamos a ver, no, lamentablemente aquí en Perú, en algunas zonas es visible, en algunas partes del Perú me imagino que puede ser visible, así es, ¿ah? Estamos el día de hoy, vamos a darte un poco de información. Este miércoles, hoy miércoles 12 de agosto, se produce un impresionante eclipse solar, uno de los grandes fenómenos astronómicos del 2026 de este año. Aunque desde el Perú no sea tan visible, de todas maneras vamos a poder observarlos mientras el sol y la luna hacen un espectáculo de unirse, un eclipse total, hermano. Imagínate ese gran acontecimiento. Nosotros, por supuesto, vamos a poderlos ver también por las páginas web. Ahora que está la tecnología, así es. Y el eclipse solar, ¿a qué hora será? Así es, estamos ya con el horario. En Perú, aproximadamente a la 1:30 p.m, se produce esta fase de eclipse total. Así es, se va a ver también en los diferentes países. Y en los países que más se va a gozar el eclipse total, ¿sabe dónde, Luchito Lobatón? A ver, te explico, el eclipse, ahí está. ¿Dónde está? Ahí estamos, ¿ah? En Nueva Zelanda, se va en Rusia, en España, en Islandia, en Groenlandia también. O sea,

0: con todo el amor de su gordita que le prepara su arrocito graneadito, su guisito. Hoy que te tocó, cuéntame, hoy que te tocó de comida, hoy chachipapa por acá, me dice Luchito Lobatón. Hoy en mi casa están haciendo unos ricos tallarines verdes, así es. Ya, la última vez hicieron pachamanca, pero se olvidaron dónde la enterraron. Así que prohibido hacer pachamanca en mi casa, por favor, hazlo. No, a veces las mamitas están muy atareadas, ¿no? Muchas veces también en casita, en algunos casos, algunos niños, ya como es antes, ¿no? Ahora la costumbre, no, el niño no quiere comer. El niño no. Hay que acostumbrarle, mamita, al niño a comer su menestra. Hay que acostumbrarle, mamita, al niño poder comer también su sopita, ¿no? Su higadito, es bueno, es nutritivo. También lo que es el caucao. Imagínate antes, Luchito Lobatón, ¿cómo era el menú antes? Yo me acuerdo que antes en todas las casas había sopa. Sí o sí, las abuelitas preparaban su sopita, ya sea una sopita de huevito revuelto, una sopita de hueso de manzana. El plato está lleno, ¿cierto, abuela? ¿Qué? Plato con barandero. Ay, eran los platos con baranderos, los baranderos, esos populares. ¿Cómo es la cultura de antaño? Ahora un poco se ha perdido. Ahora muchas veces también se cocinaba para tarde, mañana, y si sobraba el calentado, Luchito, se caía bien el calentadito el día siguiente en algunas comidas, le realza el sabor, como el escabeche, por ejemplo, ¿no? Entonces un escabeche de pescado, un escabeche de pollito, lo haces un día antes, lo dejas a macerar a tiempo, ese escabeche va a estar al día siguiente, pero para que te chupen los dedos, mi hermano, para que te chupen, hagan el intento. Hay que ver también los canales de YouTube, no todo es TikTok, no todo es novelas coreanas, no todo es ¿qué pasó en la farándula? No, también en internet hay buena información, en internet hay secretos, hay recetas de gente peruana, de cocineros, pues, que están en todos sus recutecus. Así que si quieres cocinar rico, haz el intento. Como dicen, ¿no? A veces el miedo, el que no me va a salir, no tengo los ingredientes, no. Ay, mira, imagínate si en otros países hacen el ceviche con un limón que no es el indicado, con un ají que no es el indicado. Aquí en Perú, que tenemos, que te vas al mercado, puedes decirle a tu caserita, que hoy día quiero hacerme un seco a la norteña. ¿Puedes decirme qué lleva el seco a la norteña, por favor? Y déjame decirte que la caserita te lo va a decir, porque hay diferentes maneras de preparar el seco. Cada, eso es lo rico del Perú, yo creo, Luchito Lobatón. Cada pueblo, cada distrito tiene su sazón. Hay carapulca de Chincha, hay carapulca de Mala, hay carapulca cañetana, hay carapulca lurinense y hay carapulca pachacamina. Que cada estilo tiene un sabor diferente, pero tienen el mismo cariño y, por supuesto, se prepara con el mismo amor para todos los comensales. Hablando de comida, son las 12:19 y esta es la hora que suenan las ollas, que suenan los vasos y, por supuesto, los cubiertos, porque se prepara el rico almuerzo en compañía de los 91.5 de tu Radio del Sur y Puro Perú. Ya estamos ya hablando de eclipse solar, eclipse de la luna. Llega Claro de Luna con fiesta criolla. Suena bonito y suena chévere aquí en Puro Perú. Y que siga la jarana, mi primo.
1: Primito, póngale todas sus cositas.
0: Saca, ponle todo. Y al costado, un poquito de rocoto. Seguimos aquí en Radio del Sur 91.5.

La hora en todo el Perú, 12 del mediodía con 23 minutos. Estamos en vivo y en directo a través de el YouTube. Acuérdate, pasa la voz. Y muy pronto tendremos nuestra aplicación en vivo donde podrás escucharnos desde cualquier parte del mundo, desde tu camita, de tu casita. Solo si vas a la luna también, hermano, solo con un clic. Solo con un clic, nada más. Viene ese rico Landó. Toro Mata. Caitro Soto. Esta es la versión original. OG, la versión OG. Para la gente bonita de Pachacama. La gente que ama los caballos de paso.

12 del mediodía y por supuesto, como seguimos saludando a la gente que está en estos momentos disfrutando un rico almuerzo, ya sea en un restaurante, ya sea en casita, de repente te tocó ir a almorzar en la oficina. Esperemos que estés pasando pues una tarde espectacular aquí en los 91.5. Y se unen a los saludos, dice, saludos, me mandan un mensajito de WhatsApp al 967-461-664. Me dice, saludos Carlitos Molina para la gente de la producción de UNACEN Perú, que están almorzando en estos momentos. Saludos para el viejo Chirinos y para Tomás. Así es, saludo especial para papá Chicho, el bravo de la producción, que se ha sacado un 20 en su evaluación. Así que un aplauso pues para el gran Chicho, que se ha sacado un 20. Ha estudiado, ha hecho su tarea, está bien, ¿ah? Saludos pues también para el chinito Abraham, que en estos momentos todos se encuentran almorzando, disfrutando un rico, una rica, ¿qué están almorzando por ahí? A ver si me comentan. De repente están un guisito, algo frito, de repente una sopita calentita, una papita rellena de entrada. ¡Ay, qué rico! ¡Adiós! Cuando se habla de comida, y con su mayonesa encima, Paluchito lo da. Cuando se habla de comida, estamos hablando de la cultura peruana, esa comida que sale rico, por supuesto, en todas las casas y todos los restaurantes que en esta hora se sintonizan y se conectan a través de los 91.5 de tu Radio del Sur. Yo soy Carlos Molina Araujo, desde José Gálvez, mi barrio, ahí la gente del Paradero 4, por supuesto, la gente también del Mercado Ateca, que en estos momentos está sintonizando los 91.5 de la FM. Vamos con un temita para cerrar esta primera media hora de programa. Viene América y nos canta Así es el vals. Y que siga la jarana. Buen provecho ahí. A ver, la mesa número 3 está que pide la cuenta. La mesa número 4 creo que no le llega su pedido. Esto es puro Perú. ¿Qué?

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1: Son las 12 y 31 minutos.
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No me digas nada, así es. Saludo pues para nuestra amiga Brigitte Boda, que me dice: estoy almorzando un rico sándwich de jamón. Ah, ahí está, mira, ve. Qué raro, ¿ah? Debe estar enferma, porque cada vez que me habla me dice: no, hay ceviche, hay seco con frijoles, hay arroz con chaufa, hay arroz con marisco, y de postre me enseña, hay 4 latas de helado de 5 litros. Así es, con su Foch, con su grano de almíbar, ¿no? Pues hay que engreírse, hay que comer bien, hay que comer rico. No hay que ser tacaño a veces con la comida. Así es, amigo, amiga, si tú ganas, te haces un buen trabajo. De repente, ¿no? Tienes que disfrutar con la familia. De repente, y comer rico no es comer caro. Ojo, ¿eh? En Perú comer rico no significa comer caro. Hay guariques donde tú puedes encontrar de repente un menú marino exquisito. Hay menús donde te sirven una estupenda comida, bien preparado, bien bonito, con tu arrocito, tu variedad en el menú. Así que hay que disfrutar la comida, hay que vivir la vida, señores y señores. La vida es una sola. Y si tú no te engríes, ¿quién te va a engreír? Dime, si tú no te vas a pasear, si no te vas al cine, si no te das tu vuelta con tus hijos, con tu pareja, ¿quién lo va a hacer? No lo va a hacer nadie. Así que no hay motivo de no tener mucho dinero para poder ir a pasear, para poder darte una vueltita. Sal, disfruta la vida, disfruta de repente en el parque más cercano que tienes. Sal con tu familia a dar una vuelta, cambia de aire. Hay que salir de nuestro sitio de confort. Siempre es bueno, ¿no? De repente dices: no, que es muy peligroso. Si vas a estar con esa mentalidad, no vamos a llegar a nada. Ya las calles, hay cámaras en todos los distritos, y eso es lo bueno, que ya ningún delito puede quedar impune, porque sabemos que desde que salimos de nuestra casa estamos siendo grabados, Luchito Lobatón. En cada cuadra, en cada paradero, hay una cámara. Y eso se aplaude, el trabajo se ve, y por supuesto, pero las cámaras siempre tienen que estar vigilando. No solamente cuando botan basura y te hablan por el parlante: atención, a ver, el chico de polo amarillo que está ahí, no esté botando su basura. No, sino también cuando están tomando en la calle, cuando de repente están ocurriendo algo, tienen que estar atentos todos los operadores. Estamos viendo que la tecnología va avanzando. Por supuesto, si vas a tomar un taxi aplicativo y sabes que no es muy seguro, porque déjame decirte que el aplicativo no te da el 100% de seguridad, que el taxi pues puede ser un taxista de bien. Sabemos que hay muchos taxistas que son unos honorables conductores, que realmente si se te olvida, me ha pasado que se me ha olvidado. De repente a veces uno está muy atareado, muy ajetreado por la vida o por el momento, y se te olvida algún producto, tu celular, tu billetera, o de repente el mercado que has hecho, y pues los señores van, te buscan, amigo, amiga, o van a tu casa, saben dónde te ha dejado, ¿no? Porque el aplicativo no chapa calle, ojo, ¿ah? Un aplicativo solo chapa, solo aplicativo de un lugar a otro. Así que siempre es bueno tomar las medidas de precaución. Si eres menor de edad, puedes compartir tu ubicación, es importante. No es que te estén marcando, no es que te estén arreglando, no es que te estén incomodando, no. Ahora la seguridad se ha vuelto realmente un poco incómoda, pero es necesaria. Si estás en un lugar de mucho público, no saques tu celular, ¿no? ¿Por qué? Porque estás mostrando, de repente tienes el último iPhone, de repente tienes el iPhone 15, el iPhone. Nosotros, mire qué tenemos nosotros, Luchito Lobatón. Voy a mostrar la cámara. Tenemos el iPhone 4, ¿no? Pero ahí estamos, nosotros humildemente, modelo hombre araña, porque la pantalla está partida en 1000 pedazos. Pero aún así, viendo poquito por poquito, logramos al menos comunicarnos. Y para lo que sirve, ¿no? Antes yo me acuerdo de chibolosillo: no, yo quiero el último modelo porque viene con el Android 25.2 con turbo, con tu Nokia que tenías, me acuerdo, en ese tiempo. Los zapitos, hermano. ¿Cómo ha cambiado la tecnología? Estamos en el 2026. Desde 2000 para acá, la tecnología ha dado un paso gigante, un paso enorme. Y nosotros tenemos que ir adecuándonos, porque si bien o mal, la tecnología, muchos dicen que es mala, que nos desorienta, pero no. En la tecnología ahora también sabemos que existe la IA. Muchas mamitas miran: no, ¿qué es esa IA? ¿Qué es la IA? ¿Para qué te sirve la IA? La IA, te comento, es un asistente virtual. Tú a tu ChatGPT,
a tu Gemini, a las diferentes IA que existen, porque hay cada IA, cada inteligencia artificial, que ahora, por ejemplo, los diseñadores ya se han quedado un poco sin chamba, ¿no? Algunos asistentes también. Porque tú le dices a tu celular, ¿sabes qué? Recuérdame que todos los miércoles yo tengo que correr de tal punto o tengo que hacer... recuérdame todos los viernes que tengo que hacer las leyendas. Entonces mi celular va a ver que es viernes y me va a mandar un mensaje. Oye, Carlos Molina, acuérdate que hoy es viernes y tienes que hacer las leyendas. Entonces el celular no es solamente es un aparato para entretenerse, no. Es un aparato que podemos llevarlo con nosotros y que nos puede ayudar de manera profesional. Ojo, ¿ah? De manera profesional, porque puede acompañarte en tu trabajo, ahorrarte... Es tu asistente virtual. Ya un teléfono se ha convertido en un asistente virtual donde puedes sacar las recetas, puedes sacar de repente los videos y los recuerdos y todas esas cosas. Así que a tu mamita, a tu papito, si le compras un celular, sería bueno que le enseñes a usarlo. No solamente abrir Facebook, abrir TikTok, cerrar TikTok. No, el celular tiene muchas más herramientas que nosotros debemos aprovechar, que creo que ya estamos en una era digital. No, yo creo que el apagón analógico ya se dio hace algunos años, Luchito Lobatón, si me confirma. No, yo tuve la suerte y la experiencia de estar en este medio con el primo Coco, mucho antes de pandemia incluso, allá por el 2019, 2018, y nosotros fuimos, el primo Coco nos llevó a Coopera Perú, a un congreso mundial, donde se hablaba pues de lo que venía, el apagón digital que se iba a dar. Ahora, ya ves, el 1 de enero de 2025 se fue el apagón total. Ahora ya tus canales de televisión no lo ves por AB, lo que era análogo. Ahora todo es DTV, señal digital de televisión, ¿no? Señal digital terrestre. Y nosotros en Lurín, en el sur, tenemos... por decir, ese gancho, porque la señal digital terrestre solo viaja por la costa del Perú, Luchito Lobatón, por si no lo sabes, ¿ah? La señal digital terrestre, nosotros tenemos el privilegio de poder ver todos los canales sin poder pagar en una señal, pues, nítida. Ahora me ves en 4K, ahora me ves hasta con arrugas, hermano, ¿no? Ahora tienes que meterte como el tío Mecochita, su jeringa, su botox, para que te pueda meter una planchada a ese rostro que Dios te dio. Ahí está, saludo para mi compadre el payaso Chichilo, por supuesto, para Chichilo y José Galvez, para la gente también de Night Stream Evento, para mi compadre René Alarcón, la familia Alarcón en José Galvez. Ellos son una familia que siempre está apoyando a la cultura. Ellos también tienen el tema de los clown. Ellos dan talleres de clown. Así que un saludo para la familia, pues, para mi amigo René Alarcón y para toda la familia Alarcón en José Galvez. Tenemos para saludar a todo el mundo. Y si quieres que también te mencionemos y quieres saludar, quieres dedicarle alguna canción, pues comunícate con nosotros al 967-461-664. 967-461-664. Y recuerda, el celular no solo es entretenimiento, el celular es un medio de trabajo, es un medio de información. Depende cómo tú lo uses, te puede ayudar o te puede distraer. Así que hay que ponernos las pilas, hay que buscar tutoriales, ¿no? Hasta cómo coser. Ahí en internet hay todo. Solamente tú pregúntale cómo y te va a dar... Hay alguien en el mundo que lo ha hecho y te va a dar la respuesta o de repente tiene la solución para tu problema. Siendo las 12:43, seguimos con la super programación aquí en Puro Perú. Viene la gran Eva y yo y nos canta Inga. Para la gente bonita de Chincha, la gente de Pisco, Mala, Cañete. Súbele volumen. La gente de Lurín. La gente que está de onomástico el día de hoy, que la pase bonito. ¡Feliz cumpleaños! Buen provecho, buen provecho.

Y de aquí también saludamos a nuestros amigos, los recicladores. Atención, la gente que pues para haciendo ese buen trabajo. Y de aquí también comentamos a las municipalidades. Amigo, amiga, amigo, funcionario municipal, si vas a hacer un parque, si vas a hacer una actividad, si vas a hacer un evento, si vas a hacer una fiesta, es bueno que tomes, como quien dice, algunos, ¿no? Tienes que tener un local, tienes que tener seguridad, tienes que tener también tus depósitos de basura, tanto basura orgánica como basura que se pueda reciclar, como vidrios, ¿no? Porque todo eso sabemos que mucha gente vive del reciclaje. Y ese reciclaje en Perú lo volvemos a dar un reuso, ya sea en los plásticos, ya sea en la madera o ya sea en la maleza que se saca. Pues todo eso tiene que ir a un centro de acopio para que la municipalidad... ¿Te imaginas, Luchito Lobatón, con tanta basura? La basura no es que no sea dinero, ¿ah? La basura es plata, señoras y señores. En otros lados, en otros distritos, la basura es dinero. Así que hay que cuidar bien lo que botamos, hay que cuidar bien lo que no usamos. De todas maneras, siempre es bueno hacer una limpieza en la casa. Ah, me vas a hacer un picture and picture. Hoy el Luchito Lobatón ha venido de Hollywood, ¿ah? Estamos trabajando desde muy temprano para darte también a ti lo mejor en la programación de tu Radio del Sur. Saludos para Rodrigo Valente. Mi compadre Rodrigo Valente se conecta ya para los amigos de Cevichería Rosita. Ahí en Lurín, Pachacama, kilómetro 40. 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Así es. Saludos pues para Rodrigo Valente, también para Luisa Araujo que se va conectando a través de los 91.5 para Luis Araujo y su gatito. Ahí está para la pareja, Luis Araujo y su gatito, para Kelly también que nos escucha en José Gálvez. Estamos en Picture and Picture en dos pantallas en TikTok, así que ya sabes, ya puedes escucharnos a través también de YouTube. Atención, si tienes tu televisor, estás en tu casa, prende tu tele ahorita y busca en YouTube Radio del Sur 91.5 y estamos apareciendo en vivo y en directo. Nos puedes ver, nos puedes escuchar. Y si quieres anunciar tu producto, si tienes tu empresa, si estás buscando un personal, si quieres anunciar tu fiesta, si quieres, pues también puedes comunicarte al 967-461-664. 967-461-664, número de nuestra cabina radial. Yo soy Carlos Molina Araujo, estamos aquí, estamos en vivo y en directo. Le damos gracias a Dios porque estamos vivos y seguimos adelante con todos ustedes, acompañándolos con este programa Puro Perú, donde ofrecemos un homenaje a toda la música criolla y, por supuesto, y a todos los peruanos trabajadores, chambeadores como tú. Tamalito, tamalito, con la gran No Mi Amor. Viene Bartola. Oye, ese tamalito, si está mal, tiene que ser de chancho. Aunque para gustos y sabores, válgame Dios. Y más si es un tamalito en la casita vieja en Pachacama, donde se preparan los mejores tamales de Lima Sur.

Carrera. El gran Curro Carrera nos cantaba Olga con Oscar Avilés en la primera guitarra. Y por supuesto, saludamos a los amigos que nos escuchan desde Playa Arica. Saludo para el gran tío Johnny, ahí en Playa Arica, en el módulo 9. Así es, ellos están preparando ya para lo que viene a ser el verano. Muchas veces dicen, no, están, ¿no? Ellos trabajan todo, no solamente no temporada de verano nada más. Ellos están ya alistando los módulos, están alistando todo porque se viene una temporada de verano fuertísima. Luchito Lobatón, este sol, ahora que viene octubre, noviembre, diciembre, déjame decirte que va a quemar. Ese sol va a parecer dólar. Ay, ay, ay. Buena, mi querido. Seguimos nosotros disfrutando lo mejor de la música peruana. Yo soy Carlito Molina Araujo, junto a Luchito Lobatón. Estamos presentándote lo mejor de puro Perú aquí en Radio del Sur. Tenemos, por supuesto, a ver, vamos a poner la cortina de cumpleaños. Te doy unos 5, 4, 3, 2, 1. Mira, acá somos rápidos porque estamos en vivo y en directo. Lo hacemos así. Ahí está. Tenemos saludos de cumpleaños, atención, la gente se va conectando, se va comunicando. Saludo de cumpleaños para, dice, saludo para mi nuera Eliana Chapoñán, de Rosita Malásquez y de su hermana Katia, de sus hijos y de toda la familia, de parte de su esposo Walter Mendoza y en especial también de su esposo y también para de parte de su cuñado Pedro. Esto es en el kilómetro 40 en Lurín. Eso quiere decir que la gente de Lurín está enganchada en estos momentos. Y para saber tú también si estás enganchada con nuestra programación, cuéntame de dónde nos escribes, cuéntame de dónde estás celebrando. Así que un feliz cumpleaños para nuestra amiga Eliana Chapoñán en el kilómetro 40 de parte de su amorcito Walter Mendoza, de parte de su hermana Katia, sus hijos, de toda la familia, de parte de su cuñado Pedro y toda la gente que en el kilómetro 40 hoy se visten de fiesta, hoy están de jarana. Así que siga la fiesta. Y si tú también estás de onomástico, si tú también estás de cumpleaños y quieres compartir este cariño, un saludo a través de los 91.5 de la FM, comunícate conmigo al 967-461-664. Es el número oficial de la radio. 967-461-664. Nos vamos ahora sí a una tanda comercial y volvemos con más en esta segunda hora de programación.

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Escuchábamos al gran Rafael Matallana y sus invitados cantando este himno para el Perú. Esta es mi tierra. Atención, estamos en todo el sur de Lima a través de los 91.5 de la FM. Y por supuesto, acompañándote a ti, mamita, a ti, papito, en este mediodía, en esta aventura musical llamado Puro Perú. Programa donde pues merecemos y homenajeamos a los grandes cantautores, intérpretes y por supuesto que siempre nos acompañan con nuestra música criolla, con nuestra música peruana. Si estás escuchando a través de la FM, te invitamos también que nos puedas seguir a través de nuestro YouTube. Tenemos un canal de YouTube oficial que se llama Radio del Sur 91.5, así es. Dale suscribir abajo, como está aquí. Dale suscribir, activa la campanita y cada vez que nosotros iniciemos una transmisión, pues te va a llegar tu notificación diciendo Puro Perú ya está al aire. Café con leche ya está al aire. El osito musical ya está al aire. Porque estamos también entrando al mundo, a la era de la era digital. Así es. Y nosotros queremos enseñarte para que tú también, en cualquier temblor o cualquier terremoto o cualquier no, puedas escucharnos a través de la FM, muy bien, pero también puedas escucharnos y puedas ver las noticias, lo que pasa. Es importante estar comunicados. Veo en muchas redes sociales que ya muchos están a veces metiendo terror, diciendo no, se viene el mega terremoto, se viene el gran maremoto. No, esas cosas yo creo que todavía no existe la tecnología suficiente, Luchito, para poder predecir en qué momento, ni a qué hora, ni en qué lugar va a ser el próximo sismo. Pero cuenta ya y llega ya de nuestra parte estar preparados, por supuesto, y estar listos ante cualquier problema, cualquier situación, ¿no? Ya sabes, siempre es bueno hacer un simulacro familiar, ¿no? Si estás con tu familia, estás con los pequeños, tú tienes que enseñarles a ellos dónde correr, qué hacer, mantener la calma. Tener tu mochila con las prendas es importante. No queremos alarmarlo. Nosotros no somos de eso, de alarmarlo ni decir que hoy o mañana va a haber un terremoto. No, no. Lamentablemente esas cosas no se pueden predecir. Estamos en el cinturón de Orión, donde pues el cinturón de fuego, ¿no? Ya, pero es igual, pues ya, el cinturón es cinturón. Ya, correa, Luchito Lobatón, por favor, ¿ah? Estamos en el cinturón de fuego y nosotros no estamos en la falla de San Andrés, ¿o sí? No, la falla de San Andrés es otra, ¿no? Es Norteamérica. Esa falla también está brava. Acá estamos con la placa de Nazca y, por supuesto, sabemos también que la tierra la están trabajando y la tierra la están explotando. Y eso causa también estas cosas, cambio climático, un desequilibrio climático. Mira, y no están haciendo estas cosas desde ahorita. Yo creo que ya desde los 90, 80, la gente está dándole duro a la tierra. La gente le está dando duro a la minería ilegal. La gente le está dando duro a tantas tantas cosas, ¿no? Que cuente a la luna, que él esto, que el otro. En algunas partes del mundo, imagínate, te cuento, amiga, amigo, en algunas partes del mundo ya no existe la capa de ozono. Por tanta contaminación, en Australia, en esos países, el sol quema y el sol te da enfermedades que ya la gente se tiene que poner cremas, la gente no sale, los bloqueadores. Y dime, ¿y quién vende los bloqueadores? Los laboratorios. ¿Y quiénes son dueños de los laboratorios? Los que también hacen todas estas cosas. O sea, como dicen, ¿no? El que crea el antivirus es el que crea el virus. Eso ya estamos viejos, ese cuento ya lo sabemos. También hemos visto también que ahora han anulado algunas vacunas como el de la hepatitis B, ¿no? Han anulado, Donald Trump ha anulado y por supuesto también la vacuna que era de la pandemia, la popular vacuna, ¿no? La que se peleaban todo el mundo por las vacunas. Sin embargo, vemos que ha causado también daños secundarios, ya sea en los niños o en esa nueva generación que está por venir. 1:10 p.m. Nosotros seguimos disfrutando y, por supuesto, compartiendo buena información
aquí en los 91.5. Tú disfruta tu almuerzo, disfruta tu día, que la pases genial, que la pases bonito en este miércoles. Hoy miércoles 12 de agosto. Seguimos disfrutando de lo mejor de Puro Perú. Y para la gente que está en España escuchándonos, pues hombre, yolé, tío, joder. Hostias, tío. Saludos para Jané Maribel, Jané Santillán, que se encuentra ya por las Europas. Para Mariela, para Ernesto, para Lito, para Marquitos.

A través de los 91.5 de la FM. Saludos para los amigos, pues, que están trabajando en estos momentos en la construcción. La gente que está llenando techo, la gente que está haciendo la pared, ¿no? La columna, la zapata. Es, sabes que para el primer piso se gasta un montón de dinero haciendo la base, haciendo la popular zapata, ¿no? Y eso es muy bueno. Y también siempre es bueno construir de repente sabiendo en qué suelo estamos. Sabemos que estamos en una zona altamente sísmica y pues no es bueno tener una casa de 6, 8 pisos si sabemos que el suelo no está permitido. Claro, estamos en vivo y en directo gracias a Luchito Lobatón. Él se encuentra en la parte técnica. Estamos avanzando poco a poco, iremos mejorando. Y por supuesto, ¿para qué? Para darte a ti, mamita, a ti, papito, para estar más cerca a ti. Sabemos que ya a veces la FM no está al alcance de todos. Pero nosotros estamos también digitalizándonos y entrando a esta era digital para que tú nos puedas escuchar, para que no te pierdas las noticias, para que nos puedas seguir. Si tienes familias en el sur de Lima o si no están en el sur de Lima, puedes escucharnos a través de www.radiovozdelsur.com o pon en Google en tu buscador favorito Radio del Sur 91.5 y estamos aquí, estamos acá. Estamos allá, estamos en todos lados. Radio del Sur 91.5 y no me digas nada, como dice el primo Coco. 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Y por supuesto también estamos enterados que los candidatos del sur ya se están acercando para poder dar a conocer su proforma, para poder dar a conocer su propuesta laboral, el trabajo que van a realizar. Así es, porque estamos ya en campaña de distrital, estamos en campaña donde los alcaldes pues te prometen, te limpian los parques, te hacen las pistas, pero ¿por qué? Porque estamos en campaña nada más, no, eso no es así, pues. Tienen que venir y así la gente puede escuchar tu propuesta y ustedes mismos pueden sacar sus conclusiones. Porque puede ser un buen profesional, pero si no eres una buena persona, ahí estamos mal, ¿ah? ¿Sí o no, Luchito? Tú puedes ser un gran profesional, pero si no tienes ética moral, si no tienes ética profesional, déjame decirte que los 6, 8, 10 años que has podido tener tu maestría se van al piso. Así es, así que desde acá hacemos la invitación a todos los candidatos, sea chiquito, grande, gordito, mediano, favorito. Algunos ya se sienten ganadores, algunos se sienten favoritos, pero déjame decirte que la última palabra la tiene el pueblo, la última palabra la tienes tú, amiga que estás escuchando en la casa, tu amigo que estás en el trabajo. Tú tienes ese poder y ese poder hay que darlo a alguien de bien. Hay que darlo a alguien que quiera, pues, ver mejor a nuestro distrito. Ya sea Vía María, ya sea Vía Salvador, ya sea Lurín, Pachacama, San Bartolo, Punta Negra, ¿no? O los diferentes distritos del sur de Lima. Estamos ya viendo que ya se están poniendo los paneles publicitarios. Esperemos también que, pues, como pongan sus paneles publicitarios, también lo saquen. Porque eso es contaminación visual, ¿no? Eso es contaminación. Muchas empresas se dedican también a reciclar esos paneles, por supuesto, y eso se aplaude, como los amigos de Aguante Perú, ahí en José Gálvez, el señor Pepito Martínez, él agarra esos paneles, los desarma y de ahí hace una casita para los perros. Mira qué buena idea para ti, amigo. ¿Cuánto te gastas tú en poner un panel publicitario? ¿Tú piensas que es barato? No, ¿ah? Un panel publicitario. Mira, por eso, vamos a sacar la cuenta. Así, te digo al toque de más para que veas cuánto se gasta. Un panel publicitario de 4x5 o de 4x4 o de 4x3 son 12 metros de publicidad. Cada metro de publicidad aproximadamente, a ojo cúbico, es aproximadamente de 10 soles. Ojo de buen, no, de buen tubero. Ojo de buen cubero, ¿ya? Estamos hablando de 10 soles. En 12 metros son 120 soles por un panel publicitario. 120 soles. Y ahora, súmale 15 soles o 10 soles de la madera. El bastidor. Son 130, 140 soles por uno.

cada alcalde se pone por lo menos 100. Ahora suma 150 por 100, multiplica. ¿Cuánto es ahí 150 por 100, Luchito Lobatón? Tú que eres un No, y aparte de eso, tienes que pagar a la gente, al camión que te va a llevar la publicidad. Ese camión te va a cobrar por día por lo menos 300 soles. Y a la gente, imagínate cuánto presupuesto está desperdiciándose, porque yo creo que es un desperdicio, ¿ah? Porque ya sabemos que estamos en la era digital, estamos en la era que no tenemos que causar tanta contaminación. Así que tú, amigo, que estás postulando, que estás gastándote tu dinerito, tienes que pensar en darle un segundo uso a lo que vas a usar, ¿no? De repente puedes instalarlo y eso mismo donar a la casita de los perros. Tenemos muchos perros callejeros y eso está mal, ¿no? Tener un perro y no cuidarlo está mal. Tener un perro callejero, tenerlo suelto en la calle, a que lo puedan atropellar, a que el perro pueda seguir procreándose libremente y puedan seguir viendo más perros callejeros, eso está mal. Pero nosotros como sociedad debemos de revertir esas cosas. De repente, con una campaña de esterilización, que lo hacen algunas veterinarias, y de aquí nosotros como Radio del Sur estamos abiertos de puertas para apoyar a cualquier campaña, cualquier veterinaria que quiera sumarse, a cualquier ONG que esté dispuesta a ayudar a esos animalitos que no tienen voz. Ellos no pueden quejarse, ellos no tienen el razonamiento que tú y yo tenemos, ¿no? Así que si de repente ves un perrito callejero, no lo botes, porque él no tiene la culpa de estar donde está. Él no tiene la culpa que haya personas inescrupulosas que se dediquen muchas veces a criar perros ¿no? Y dejarlos en la calle. Si tienes tu perrito, críalo, cuídalo, dale su comidita, que esté adentro de tu casa, que no moleste mucho a los vecinos, y pues así vamos a hacer una mejor sociedad. Así es, ¿ah? Así que desde acá, desde Radio del Sur 91.5, seguimos con lo mejor aquí en Puro Perú, lo mejor de la música criolla, lo mejor de la música peruana. Así. Llegan los Ardiles. Mix en re mayor o re menor. Claro que sí. En re mayor debe ser, ¿ah?

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Qué bonita canción y por supuesto recordando este temita Carta al Cielo con la gran Carmencita Lara. Una de las Lucha Reyes, ya Peluchito, no me muevas el cartel, Peluchito, por favor, ¿ah? ¿Eh? No, ese es para que la gente sepa que estamos en vivo y en directo, por supuesto. Oh, guarda, cuchete. Oh, suave, Lucho, ¿ah? ¿Eh? Oh, esa vaina que tenía, ¿ah? ¿Eh? Está lleno de moco. Estamos en vivo y en directo. Atención. Y seguimos en esa última media hora. Ya se está produciendo en estos momentos el eclipse solar, el eclipse total. En alguna parte del mundo se puede observar. Así que ese es un fenómeno que pues es muy difícil de observar. Y pues nosotros desde aquí estamos viendo también algunas páginas web. Seguimos disfrutando y compartiendo contigo lo mejor de la música peruana aquí en Puro Perú. Dale play.

1:39. Atención, 1:39. Y por supuesto, nosotros seguimos saludando a todos nuestros oyentes, a todos nuestros amigos que están compartiendo la publicación, por supuesto, del TikTok, de YouTube y también la gente que está en los 91.5 de tu Radio del Sur. 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Y ya saben, póngale mayonesa. Si no, Luchito, no lo... Caída, tío. Saludos también para el oso Beto Alba, que nos está escuchando desde Coma City, allá Coyique, San Carlos, San Felipe, donde las papas queman, donde la vida no vale nada. Ahí está. Buena, Beto, saludos para la gente de Beto. Te mando saludos, Beto, la gente del pabellón 7, la gente del pabellón 8. Mi corillo, Beto, terrible. Saludos también para Elvis, mi gran amigo Elvis de la discoteca, ¿no? En algunos, qué chico es el mundo que en algunos lugares nos venimos a encontrar toda la promoción del sexto A. Ay, ay, ay, del colegio La Mala Semilla de Comas. Así es, ¿ah? Es un retiro, ¿no? Las hermanitas de Ancoes. Guarda, tío, que hay ropa tendida ahí, ¿ah? Hablando de ropa tendida, saludo pues para todas las lavanderías que están en estos momentos también haciendo un arduo trabajo. Mucha gente ya eso de lavar, hay unos que viven en departamentos y pues en los departamentos no tienes un cordel como tal, como en la casa, no hay un tendedero. Así que mucha gente que vive en las alturas, ahí, pues ellos son los que semanalmente llevan su ropita a lavar. Mira que en los departamentos lo ponen en las ventanas. En las ventanas yo veo ahí zapatillas, yo veo ahí polos, ¿no? Pero todas las con todo y su llanta quemada lo ponen a atender de todas maneras. Pero es bueno también pues que apoyemos a los negocios locales como son las lavanderías. Así es, te entregan tu ropa planchadita, te entregan tu ropa con un olor a recién lavadito y por supuesto también te dan pues un tiempo para que tú puedas hacer otras cosas. De todas maneras, si puedes lavar, si puedes hacerlo, hazlo a mano lo que es las prendas íntimas, siempre a mano, ¿ah? Y en la lavadora, yo no sabía, la vez pasada Luchito metí a lavar rojo con verde con negro y te imaginas lo que me dijeron en mi casa, ¿no? Oye, Carlito, ¿qué has hecho? No, la lavadora es mala, le digo, es mala la lavadora, no es la lavadora mala, sino que hasta para usar la lavadora hay que saber. Porque no es meter todo. Yo metía la media y casi todo como un surtido. Por eso, ropa de color, ¿no? Entonces, hay que saber usar la lavadora. Muchos dicen, no, ¿tú qué haces? ¿Lavar? No, es fácil. No es fácil. Tiene su truco, tiene su maña. Todo tiene sus pasos. Así como la cocina. Muchas mamitas llegan, se van al gimnasio a las 8 de la mañana, dejan a sus hijos. Se ponen a bailar, ta, chuc, chucu, pa, pa, pu, un cuarto para la una y llegan a la casa. Corriendo. Meten la cebolla, meten el pollo, meten el arroz, meten el culantro y que se haga. No, mamita, por favor. Todo tiene un procedimiento. Claro, no. A menos que prepares un ayinomen, ¿no? Que le metes, esperas un ramen, esperas 5 y pum, pum, pum, pum, ya está. Pero sabemos que también esos productos tienen muchos conservantes, ¿no? Tienen muchos preservantes. Entonces, es bueno siempre que te tomes tu tiempo. Si vas a hacer un menú el día de hoy, un día antes ya ten tu mise en place, como dice de manera correcta, ¿no? Tener tu cebollita picada, tu ajito ya molido, tu ajito picado, para que te hagas un hogadito bonito, un aderezo rico, para que así tu comida, pues, y tu familia disfrute de un rico almuerzo. Hoy, cuéntame, ¿qué vas a almorzar en la casita? ¿Qué almorzaste? ¿Qué estás en estos momentos metiéndote la boca? Pero que sea comida. Que sea, no sea malcriado, Lucho. Estamos en un horario, por favor, protección al menor. 1:43. Seguimos aquí en Puro Perú. Nos ponemos románticos.
aparentemente Tito Manrique y José Nuestra, Cosa Nuestra, son muy difíciles. Saludos para mi bro Miguel Ángel. Buena, Miguel Ángel. Saludos, mi hermano. Dale play a Puro Perú. 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Seguimos en los 91.5 de la FM. Y no me digas nada.

Escuchábamos al dúo de oro y este mix de temas que pasó y las cartas sobre la mesa. Todo, por ejemplo, todo por la legal, todo por la derecha. Así es, como debe ser. Y por supuesto, el tiempo siempre es un poco cruel con nosotros porque solamente estamos 2 horas. Nosotros nos encantaría estar 4 horas con ustedes, pero este programa solamente dura 2. Pero esas 2 horas lo disfrutamos y lo compartimos de una manera especial, de una manera muy cariñosa. Y por supuesto, queremos reiterar los saludos a los amigos que nos acompañan siempre en la FM, los 91.5 de tu Radio del Sur. Y también a la gente que está en TikTok, la gente que está en YouTube, la gente que ya se va pasando la voz. Ayer nos han escuchado desde Bélgica, hoy nos escuchan desde España, nos escuchan desde Estados Unidos. Saludos para Brigitte Boda, por supuesto, para Giovanna, para el payaso Chichilo y José Galvez, para Rodrigo Valente y los amigos de Cevichería Rosita, la cevichería que está dando la hora en todo Lima Sur. 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Así que saludo pues para los amigos de Cevichería Rosita. Saludo también para Luisa Araujo y para Miguel Ángel, para Giovanna también, que día a día ellos nos están siguiendo a través de nuestra programación oficial. Como siempre, de mi parte, ha sido un gusto, ha sido un placer casi sexual el habernos acompañado a esta hora de la tarde. Mi nombre es Carlos Molina Araujo y acompañado siempre de Luchito Lobatón en la parte técnica, porque esto es así, esto es un trabajo grupal, esto es un trabajo de equipo y que por supuesto esperemos que ustedes en casita lo disfruten, que en casita se divierta, que en casita se entretenga y que disfruten la programación que tenemos para todos ustedes. A partir de las 2 de la tarde llega el gran Manuel Pacheco con Salsa con Clase. Así que ya sabes, ya nosotros nos despedimos y nos vamos, lo dejamos con esta cancioncita. Viene el gran Lucho Barrios y nos dice Cariño Malo. Y Lucho Barrios me hace acordar a mi tío, así que un saludo desde el cielo para el Chino Abraham. El gran Chino Abraham, buena cabezón. Ahora desde el cielo para mi tía Berta Retes también. Nos vemos hasta mañana. Cuídense, pórtense bonito.

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2: Son las 2 en punto.
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Ya estamos en la tarde salsera. ¿Cómo están, amigos? Muy buenas tardes. Bienvenidos a Radio El Sur FM 91.5 de la frecuencia modulada, la radio engreída, la más querida, la que la está rompiendo en el sur de Lima con los 91.5. Anota, 91.5 para bailar y gozar a esta hora en Salsa con Clase, uniéndose también salsaplanerradiotv.com. Bueno, dime qué quieres. El arranque con los mulatos del sabor. Yo sé lo que tú quieres. ¿Quieres buena salsa? Para eso está Salsa con Clase, con la producción de Dani y Fran Latin Music y Manuel Pacheco en la conducción. Ahora el turno para Mulense, dando las buenas tardes. Dale like, dale like. Bienvenidos, toctiqueros. Amanecí contigo, Mulense.

0: Hablando de Mulense, hablando de Amanecí Contigo, el programa se repite a la 1 de la mañana por la misma señal, ¿ok? Así que estén atentos. Ahora vamos con el sabor, el sonido, el estilo que tiene Azúcar Negra de mi amigo Leonel Limonta, que envió un saludo súper especial, lo cual estamos agradecidos desde Cuba para el mundo a través de Salsa con Clase. Yo no me parezco a nadie, Azúcar Negra.
1: Un saludo para Manuel Pacheco de Salsa con Clase, de parte de Leonel Limonta y
2: Azúcar Negra.
1: Aquí estamos, señores, bendiciones.

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También estará Barrio Fino e Internacional Mangú. Vamos ahora con una de las producciones nuevas de un cantante que perteneció a Niche. Tuvo un paso, no digamos de mucho tiempo, pero sí demostró talento y calidad, lo que le ha servido para después enrumbar con una carrera de solista. Aquí está Elvis Magno para Te Voy a Convencer. Te voy a convencer que aquí la salsa es diferente. Salsa con clase es otra cosa.

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2: Son las 2 con 30 minutos.
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Ahora vamos, después de la novedad con Elvis Magno, que fuera cantante de Nietzsche, vamos con el recuerdo, el viejito, con el sensacional Willy Rosario. Todavía, pese a que tiene 102 años, me han dado el dato, 102 años, él sigue vigente, sigue proyectándose, claro, con algunas novedades que pronto ustedes la conocerán a través de Salsa con Clase. Mr. Swing, el de la Finken, Willy Rosario. ¡Ey, busca el ritmo! 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

Tremendo recuerdo el que hemos escuchado hace algunos instantes con Willy Rosario, Busca el Ritmo, con la voz en esa época de Tony Vega. Bueno, vamos ahora con Suave Tumbao. Suave, Suave Tumbao, bailamos con lo mejor de la música popular cubana. Así que la estamos rompiendo. Somos los que marcamos la diferencia. Gracias por estar con nosotros. Gracias por la sintonía en las distintas plataformas, en las distintas formas de comunicarnos. La distancia, el ritmo de...

producción de Dani y Fran desde Nueva York para todos ustedes. Y no te olvides que este sábado tendremos a las 3 de la tarde salsa y algo más, claro. Y también se está preparando a través del el trabajo de Fran Latin Music dos producciones que ustedes van a disfrutar. Leyendas va el sábado 29 de agosto y también pronto tendremos también ya la noticia sobre la fecha del especial Evolution, primera parte, la serie 50 años de salsa, ¿ok? Estén atentos a este trabajo que va para ustedes. Ahora va para ustedes Luis Fer de la Salsa, él es colombiano, en una oportunidad internacional Mangú tuvo el placer de acompañarlo, se trata de un talento joven, realmente muy amical, excelente persona. Luis Fer de la Salsa, el éxito de Jerry, casi un hechizo. Mi amor.

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Ya viene la entrevista con el popular Francisco Negro Mendoza desde los Estados Unidos, desde Miami. Bueno, ahora lo que viene es el disco NG Record con Roberto Rosario. Unió a dos voces sensacionales, son pareja, ese es el dato, el chisme que me han dado. Nata Cortés y Jan Arteaga, el disco NG, homenaje a Richie Ray y Bobby Cruz.

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20: Son las 3 en punto.
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0: Estamos siempre marcando la diferencia en música latina. Estamos con las entrevistas, con las personalidades, y no exagero, de la salsa. Uno de ellos, gran amigo de Salsa con Clase de muchos años, y que se mantiene vigente por ese andar profesional que tiene, no solamente como dueño de adolescentes, sino también como un destacado productor, promotor, y que nos va a contar no solamente las novedades de adolescentes, sino algo que también la gente quiere saber: anécdotas, historias, todo lo que pasó alrededor de su vida musical. Me refiero a Francisco El Negro Mendoza. ¿Cómo estás, Francisco El Negro Mendoza, mi gran amigo? ¿Cómo estás?
2: Gracias, gracias, hermano mío. Bueno, extrañándote porque tenemos tiempo que no hablábamos. Y,
0: sí, sí.
2: Sí, pero siempre estoy pendiente de tus programas y los veo. Y nada, te felicito porque has entregado prácticamente tu vida al género, de los pocos que nos quedan, con bastante nivel. Y gracias. Nada, satisfecho porque estés bien de salud, porque andes bien con tu familia, porque todas las cosas te estén caminando muy bien, de acuerdo a lo que veo siempre en tus programas.
0: Vamos a conversar de todo un poco, pero empecemos por lo que es súper importante, el proyecto musical que sigue vigente, Adolescentes. Estarán pronto en el país, también tengo entendido, ¿no?
2: Sí, sí, ya van a estar ahí en Chipún Callao, van a estar con el grupo Niche.
0: Vaya.
2: Y bueno, va a ser un trabajo bueno allí a través de mi hermano, de mi hijo, Jano Mejía.
0: Ah, nuestro común amigo Jano Mejía. Sí. Y sé que para el mes de marzo del próximo año también están programados, ¿o me equivoco?
2: Sí, también estamos programados para marzo. O sea, ahora, que sí, tenemos siempre el reconocimiento de Perú, que para nosotros, pues, desde el comienzo con la propuesta de Adolescente, fue nuestro segundo mercado. Yo diría el primero, respetando un poco a Venezuela, yo diría que el primer mercado para mí sería Perú y segundo Venezuela, pero respetemos los parámetros y démosle el segundo lugar a Perú y el primero a Venezuela. El tercero sería México. Como tú bien sabes, y que te mantengo siempre informado sobre nuestro movimiento, pues la orquesta hemos logrado posicionarla. Yo diría que en el género, después del grupo Niche, la orquesta juvenil que le sigue en el género es Adolescentes Orquesta.
0: Se ha cerrado el capítulo, esa página que por muchos años ha sido incómoda, de Porfi Baloa. La situación ya está, digamos, se le ha dado punto final, se ha cerrado esta ventana que te traía ciertas situaciones de incomodidad, ya que se estaba manoseando mucho el nombre Adolescentes.
2: Sí, sí, ya eso es un capítulo que yo creo que ya llegó a su final. Hemos logrado todos estos intérpretes que pasaron por la agrupación y hacían uso de la marca, ya se ha logrado a través de trabajo con los abogados y de entendimiento con ellos a nivel personal, respetar ya la marca, una marca registrada a nivel mundial, y estamos un poco más tranquilos con eso de la marca Adolescente Orquesta.
0: ¿Siempre tiene Adolescentes esa línea internacional de la delantera, de las voces?
2: Siempre, cinco integrantes, que tendrás la oportunidad de verlo ahorita en Chipún Callao. Y bueno, siempre con la misma entrega, con la misma disciplina. Y como te dije, la propuesta de un representante de cada país, cuando antes todos eran venezolanos.
0: Y en grabaciones, ¿cómo va la agrupación? ¿En trabajos, en ingresar a producir?
2: En este momento estamos preparando un material ahí para entrar a estudio, ya bajo la producción de Luis Francisco III Mendoza Bustamante, mi hijo, que es un músico de conservatorio, que tendrá la oportunidad de hablar con él ahorita en Chipún, Callao. Este, y el manejo empresarial de Leonor Mendoza, mi hija, mi primera hija, mi hija mayor, que es la que está manejando a nivel mundial todo lo que tiene que ver con la empresa y por supuesto con Adolescentes de Orquesta.

0: estuviste, como se dice, al pie del cañón y te las conoces todas, desde la llegada de la India, Marc Anthony, lo que iba apareciendo.
1: Bueno, sí tuve la suerte de ser un brazo derecho de Raúl Mercado y de la trilogía fuerte Jerry Masucci y Johnny Pacheco. Ahí, a temprana edad, comencé a recibir responsabilidad. Yo manejé 5 países por la presidencia de RMM Records, que fueron Perú, Colombia, Venezuela, Panamá y Costa Rica. Esos 5 países yo fui el presidente, el que organicé el equipo de vendedores, el que organizó el equipo de promotores, el gerente comercial, todo en esos 5 países. Y bueno, afortunadamente me fue muy bien. Recibí muchas satisfacciones y muchos elogios de los 3, tanto de Jerry, Rafi, que era como mi hermano de padre, mi guía, y de Johnny, que era el músico, el amigo, el bacán, como le decíamos. Bueno. Y entonces, bueno, ahí se empezó el proceso que tú conoces perfectamente, y logramos reunir ese sinnúmero de estrellas que pasaron por allí, por la compañía Fania All Star. Además, aparte de eso, yo tenía el manejo de Gran Combo de Puerto Rico allá solo en Venezuela, y tenía el manejo de varios artistas que ya no pertenecían a la compañía, y tenía también el manejo de talentos nacionales de alto nivel en Venezuela, como fue Reinaldo Armas, con el que fui socio en un sello que organizamos que se llamó Sonora Escalanza. Hicimos muchísimos éxitos, el número uno del folclore venezolano, Reinaldo Armas. Ahí trabajé también medio socio con Ali Primera, que era un género contestatario, el papá de los hermanos Primera de una entrega con mucha responsabilidad.
0: Me estás hablando de Servando y Florentino.
1: De Servando y Florentino, sí.
0: Ya, okay.
1: Hermano Primero. El papá de ellos, Ali Primera, era un contestatario que ocupó el primer lugar a nivel nacional y muchos mercados internacionales. Y esa responsabilidad del manejo de ese trabajo me correspondió a mí en esos momentos en que estaba manejando todo lo que era RMM Records y que estaba manejando Gran Combo de Puerto Rico. Teníamos allí una fuerza promocional, Pacheco número uno, ahí todos los artistas fuertes de los diferentes géneros. En el género de la gaita, el número uno fue Grupo Guaco. También el primer éxito de ese grupo lo hicimos nosotros. Tuvimos ahí Rincón Morales, Gaiteros de Piyopo, Cardenales del Éxito. Todos los fuertes, los número uno en el género, lo teníamos allí en la compañía.
0: Vamos a retroceder la historia, porque como dirían en el cine, en las telenovelas, tú has sido uno de los actores principales. Sobre todo cuando aparecen 2 nuevas figuras, no sé si por ahí, con esa óptica profesional que tienes, esa amplitud para decir esto camina, esto no puede caminar, esto va a dar pegada. ¿Qué pensaste cuando llegó la India y cuando llegó Marc Anthony a RMM y prácticamente fue la vitrina, fue la puerta que se abre para lo que son hoy?
1: Bueno, mira, en ese momento esa propuesta la lleva la compañía Serio York. Y con la India primero se hizo una producción, la India vía Eddie Palmieri. Esa producción la hizo Eddie, pero esa producción no rompió el mercado. Y con Marc Anthony, cuando lleva Sergio a Marc Anthony, la primera propuesta en la combinación perfecta, se okay. Le da un número a la India con Marc, y Vivir lo Nuestro y con ese tema rompieron fronteras y se acabó el pan de piquito. Se creó el problema que siempre se da con los artistas cuando se hacen esas combinaciones y el artista no tiene, diría yo, la madurez o ese ego no se domina. Entonces, bueno, se planteaba que no, que el éxito se dio por la India. No, que el éxito se dio por Mar. Hubo el rompimiento, duraron un poco de años, hasta hace poco que volvieron en este festival a unir voces, pero eso fue un batacazo a nivel internacional.

0: Te voy a soltar algunos nombres de salseros que ya no están entre nosotros. Y de manera breve vas a tú a un poco a catalogar, según tu opinión, tu comentario, sobre cada uno de ellos. El maestro Rafael Itier, Gran Combo.
1: Número uno A.
0: Número uno. Sí. Inigualable en ese estilo de manejar un grupo.
1: Inigualable. Y por muchos años. Eso va a ser. Va a ser muy difícil conseguir un segundo Rafael Itier.
0: Cheo Feliciano.
1: Excelente, número uno A.
0: También, número uno.
1: Número uno A.
0: Admirado por muchos, ¿no? Admirado por muchos.
1: No, muchos y los soneros actuales. No, y los soneros de ayer y los soneros de hoy respetan al Cheo como uno de los grandes, sobre todo en la parte del soneo. Era un tipo con facilidad para los pregones, era muy serio en sus pregones. Es una escuela que jamás el salsero va a poder olvidar.
0: Héctor Lavoe, el cantante de los cantantes.
1: Papá de los helados. Papá de los helados. Insuperable. Nadie por encima de Héctor, nadie. Nadie.
0: Seguro, nadie. No hay, sí.
1: Y sobre todo la ventaja que tenía Héctor es que de verdad nunca su fama le llegó a su mente, nunca. Héctor era el elemento más humilde que tenía la organización. La Farnia Olestar se llama Héctor Lavoe.
0: Johnny Pacheco, hablando papá, de Farnia.
1: Papá de los helados como productor, papá de los helados como visionario en seleccionar a todos y cada uno de los grandes que conformaron a esa organización, que fue la que regó la semilla del género en el mundo entero. Pacheco, tú lo sabes que es así.
0: Ahora, ya para no, bueno, porque hay muchos, pero para cerrar esta especie de ping-pong, como se le llama en el Perú, yo sé que has tenido una

0: cercanía, pero increíble, experiencias, vivencias. Willy Colón, el malo del barrio.
1: El papá de los helados, te lo iba a mencionar ahorita. Ese es grande, brother. Ese es el papá de los helados.
0: ¿Qué anécdota tiene con él?
1: Lo agarró a Héctor, lo puso número uno. Agarró a Rubén y lo puso número uno. Rubén sin Héctor Lavoe, Rubén sin Willy Colón, es la mitad. Brother. Rubén, ok, se fue por la parte de un elemento pues, que viene de Harvard con respaldo académico y su nivel y sus cosas, pero cuando tú presentas a Rubén con los 6 del Solar no tiene absolutamente nada que ver con la banda Delgado, que es muy muy excelente profesional, pero no tiene nada que ver con la miel, con la sabrosura, con la maldad de Willy Colón. Ese era el papá de los helados. Rubén sin Willy es la mitad.
0: Bueno, ¿tendrás sí. alguna anécdota para finalizar con Willy Colón? ¿Algo así rapidito?
1: Sí, con Willy, tantas cosas con Willy.
0: ¿Qué recuerdas de él?
1: No, una vez en La Guaira que me hicimos cuando pegamos Pedro Navaja, yeah. Hice la combinación con Oscar, que estaba Oscar súper, súper, súper pegado. Yeah. Imagínate que ahí hicimos en La Guaira, Chamonichico, la presentación. Ahí esa boletería yo la reciclé como 3 veces. Y todavía a lo último, Pacheco, la gente ahí con la plata en la mano y le quitaba la plata y pasa.
0: Y pase,
1: pagaba lo que fuera.
0: Había que agilizarlo.
1: Sí, sí.
0: Bueno.
1: Grande, grande, grande. No, esos eran momentos inolvidables, Manuel. Y lamentablemente, pues, todos esos grandes se nos han ido. Se nos fue Pacheco, se nos fue Eddie, que no hemos mencionado de Palmieri, se nos fue Charlie, se nos fue Willy, se nos fue Pierre, wow. Sí, se nos han ido Héctor, Feliciano, wow, se fueron los papás de los helados, bro.
0: Bueno, nosotros tenemos que irnos, pero ya a cerrar la entrevista para Salsa con Clase por Radio del Sur FM y también Salsa Plan de Radio TV, que pronto tendrá muchísimas novedades. La novedad, y lo que me alegra, es que Adolescentes, la orquesta que tú la iniciaste con un proyecto con esperanza, con fuerza, con profesionalismo, con calidad, sigue vigente. Así que vamos a intentar también cuando estén ahí tus manejadores, tus herederos, para conversar, para de repente tener alguna nota especial. Así que muchas gracias, Francisco Negro Mendoza.
1: Bien, hermano, ya le dije a mi hija, y le voy a decir a mi hijo para que tengan la oportunidad a través de Jano de que hagan una entrevista contigo. Me gustaría que le hicieran una entrevista a mi hijo para que veas el nivel y el talento que tiene el chavo. Es un melómano a tiempo completo con respaldo académico. Ya. ¿Te gustaría que le hicieran una entrevista a él?
0: Porque sí, sí.
1: Me va a interesar.
0: De todas maneras.
1: Porque es generación de relevo, ¿entiendes?
0: Claro.
1: Entonces, para que veas cómo se está proyectando con los jóvenes también, recibiendo ese legado de puestos grandes, cómo ellos lo están asimilando y cómo ellos están planteando, heredando toda esa idiosincrasia, están planteando su propuesta a la gente joven, a la gente que le sigue a ellos. Es un elemento muy preparado y te va a gustar la entrevista con él.
0: Ok, así quedamos. Gracias. Estuvo en Salsa con Clase. Un productor, promotor visionario que tiene una vigencia y una experiencia que ya muchos quisiéramos tenerla. Francisco Negro Mendoza estuvo en Salsa con Clase, que recuerdas, sí, es el catálogo musical de las demás.
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7: Son las 3 con 30 minutos.
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Vamos a retornar, sí, ya estamos con la música variadita, muy buena la entrevista con el Negro Mendoza, líder de adolescentes. Ahora volvemos con la música que todo el mundo también disfruta y goza en los 91.5 de la FM y también Salsa Plana Radio TV. El homenaje a Pedro Suárez Vértiz, Me Estoy Enamorando, donde participó Jonathan Sepúlveda. Y nos da gusto que siga creciendo esta figura colombiana que tuvo la colaboración y también con Oscar Iván Lozano Oílo. Aquí está Jonathan Sepúlveda, lo nuevo nuevo, al lado de Alexander Abreu de Cuba. Si me vuelvo a enamorar, tremendo.

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1: Ya que hemos escuchado a Jonathan Sepúlveda, que también participó en la pasada grabación Me Estoy Enamorando con Mangú, llega a la Academia de la Salsa, llega Internacional Mangú, que estará también con todos ustedes, atención, este sábado en el Barcito Cristal del Boulevard de Zárate. Y el día 22, sábado 22, somos San Bartolo. La comunidad moronina está en una gran fiesta de reencuentro. Vamos ahora con Así Te Necesito. Suena Mangú.
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conversado con muchos amigos venezolanos, gente de Colombia, y me dicen Tito Rojas fue realmente el top de muchos salseros. Muchos decían, no, pero Héctor Lavoe, no, pero Gilberto, El Cano, la misma agrupación Nietzsche para los colombianos, o lo que se produce en Venezuela. Tito Rojas, el gallo, fue siempre el número uno en estos países. Aquí está, Tito Rojas, el gallo para ustedes.

Mangú, dame like, dame like. 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Y quien también te pone a gozar es Papucho y su agrupación La Manana de Cuba. Esto se pega. Bailamos.

0: bla bla bla, el cotorreo, el chisme, el dato, la información, como quieras, pero te enteras de verdad. Celebrando sus 50 años de trayectoria, y este es un dato agradecidos de la colaboración de nuestra madrina Luz desde Puerto Rico, me da el dato. Celebrando sus 50 años de trayectoria musical, Maelo Ruiz lanzó en las distintas plataformas su nuevo sencillo bajo el título Consecuencias, de la doble producción Otra vez Maelo Ruiz, que corresponde a la producción número 12. Ya tiene 12 producciones el sobresaliente cantante boricua. El álbum ha sido dedicado a su familia y fanáticos de toda Latinoamérica y el mundo entero, y que viene sonando de manera exitosa como consecuencias de un buen trabajo durante todos estos 40 años de carrera musical. Felicitaciones, Maelo Ruiz, siempre presente en Salsa con Clase, que tú ya sabes, es el catálogo musical de las demás.
1: Otra vez, quien quema Maelo Ruiz, cuchi, cuchi, cuchi, cuchi. 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
9: Son las 4 en punto.

Omar Pacheco te dice, dame like, dame monedas, dame todo lo que quieras, yapea, número de cuenta también, no, mentira. Gracias a la gente del TikTok, estamos con la modernidad y estamos también en las señales que siempre te acompañan. La de Radio del Sur FM 91.5, anota, 91.5 de la FM, la radio más escuchada en el sur de Lima, y se une desde Nueva York para el mundo, salsaplanetradiotv.com. Ahora vamos con los pegaditos. Primero tendremos a esta figura que es realmente un talento. Desde la Isla del Encanto, Edgar Daniel, Cuando Baje la Marea. Y después, para que no baje el sabor, para que no baje el ánimo de presentar y bailar, aquí está Jesús Cutiño y Lele, integrante de Bam Bam. Se juntan tremendas figuras. Buen dato y buena la producción enviada por Dani Pacheco, que estará este sábado en Salsa y Algo Más.

Realmente súper interesante la entrevista que hemos sostenido con el popular Francisco Negro Mendoza, director, líder de adolescentes, aunque ya, como lo escucharon en la entrevista, le ha dado un poquito la posta, media posta, claro, a sus hijos que están en la dirección y conducción de adolescentes, que estará presentándose en los próximos días en nuestro querido Perú. Viernes 14, encuentro musical este viernes, es decir, prepárate, pasado mañana, encuentro de soneros, mano a mano, Gilberto Santa Rosa y el recordado Carlos Cano Estremera. Elige a tu preferido. Sábado 15, la gente goza con el fin de semana diferente, salsa y algo más con Dani. El último sábado, sábado 29, llegará Leyendas. Bueno, ahora lo que llega es el estilo de Charlie Cruz. Quiero perderme contigo. ¿Aceptas?

a presentarles a una de las figuras que pocas veces llegó a nuestro país. Recién en los últimos meses ha estado en algunas presentaciones con su orquesta completa. Le dicen el rey del bajo. Aquí está el maestro Bobby Valentín y orquesta. Tremendo tema que la gente de La Victoria, los amigos del Callao, los salseros también de San Juan de Miraflores me piden a dos.

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6: Son las 4:30.

Ya lo sabes, prepárate que este programa se repite a la 1 de la madrugada. Si no lo escuchaste desde el comienzo, puedes volver a disfrutarlo 1 de la mañana, hora peruana. Saludos, Cono Sur de Lima, amigos de Punta Hermosa, Pucusana, Punta Negra, San Bartolo, Lurín, Pachacamá, Chilca, Cieneguilla, la gente rumbera, las discotecas ubicadas en Villa El Salvador, Villa María del Triunfo, muchas gracias. Y vía Nexatel podemos llegar a Europa, Centroamérica, las colonias salseras de donde quieras y los distritos que no son del sur, Comas, Callao, La Victoria, etcétera, etcétera. Ah, un saludo para la familia. Sí, buen día. A ver, pásame el papel, por favor. Buen día, González, para Caterina, para Raúl, para Dani. Gracias, esto es en Lince. Así que muchas gracias por la sintonía. Vamos ahora con la letra conflictiva de El Mola.

Ya se ha contado. Nos da mucho gusto. Ya viene el osito, ya viene el osito. Estén atentos. Dame like, dame like. Y te va a gustar. Apoyemos lo nuestro también. Apoyemos la caridad de Conti Loyola. Entre la espada y la pared. Un homenaje muy reconocido a este cantante sencillo, humilde, de gran talento, uno de los excelentes productores que tiene Puerto Rico, Nino Segarra, al estilo de Coti Loyola.

vamos ahora sí con Rey Sepúlveda en la parte vocal, invitado por este gran músico radicado en Nueva York, Johnny Cruz. Se juntan los que saben, ya viene Losito, él sabe mucho también y te va a poner a gozar con su programación variadita, esas baladas, rock en español, en inglés, la música que pone a soñar a muchas parejas, sí, que están arriba de los 50. Eso. Bueno, vamos ahora con lo prometido. Tú no sabes querer. Johnny Cruz y Rey Sepúlveda saludando al programa.

Ya se acabó, ya se acabó. Sí, sí, ya se acabó. Es el tema con el cual vamos a cerrar la programación de hoy, que ha estado espectacular como siempre, con Carlitos Padrón y Ricardo Amaray. Vamos a agradecer también el trabajo de Alberto Beto Alba en controles, plataformas digitales Rey Manuel con Carlos Gabriel, el coordinador estrella que la hizo linda en Puerto Rico, Alfredo Blatt. Claro, ya vienen más novedades también en relación al movimiento salsero de la Isla del Encanto, Puerto Rico. Producción de Dani y Fran, como siempre. Manuel Pacheco se despide agradeciendo a los tiktokeros y a la señal de Radio El Sur FM 91.5, ¿eh? 91.5, una radio con responsabilidad y la mejor música variadita en las horas de programación. Y se une también Salsa Planet Radio TV.com. Muchas gracias, muchas gracias. Será...

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14: Son las 5 en punto.
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0: Son las 5 con 15 minutos.
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5: Son las 5 con 30 minutos.
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Es una historia, sobre todo de Aurelio, el pianista. No, sí, de verdad, de verdad. Y él siempre se empeña en que no la cantemos. En que no la cantemos. Entonces, ¿qué? La dejamos ahí. Porque...

0: Es buena, ¿eh? Es buena.
1: Yeah.
0: Es buena.
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2: Son las 6 en punto.
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2: Son las 6:30.
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0: Son las 6:44.
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1: Son las 7 en punto.

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